0: 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Es la hora 21, 5 minutos.
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2: Es la hora 21:31.
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1: Es la hora 22, 2 minutos.
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0: 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Es la hora 22, 33 minutos.
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0: 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Es la hora 23, 8 minutos.
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0: cero, tres minutos.
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0: 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Cero, 33 minutos. 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
2: Una, 5 minutos.
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1: Una, 30 minutos. 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
0: 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Hora 2, 3 minutos. 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
1: 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Hora 2, 33 minutos. 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

0: 3, 4 minutos.
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0: 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Hora 3. 32 minutos. 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

0: 4. 2 minutos.
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0: 30 minutos.
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0: Es la hora 5:33.
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1: 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Es la hora 6. 2 minutos.
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4: Volvimos.

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1: Es la hora 6:30 minutos.
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0: 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Es la hora 6:56.
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1: Muy pero muy buenas a todos, ¿qué tal? Bienvenidos a Rock de las Pampas. Comenzamos este jueves 16 de julio del 2026 con Si te vas, de la banda Ser. Espero que estén todos del otro lado muy pero muy bien. Comenzamos un nuevo día de Rock de las Pampas con muy buena energía. Acuérdense que vamos a estar durante 2 horas, así que los invitamos a que se queden en toda esta jornada. Bueno, por supuesto, Valentín Cuño, que les está hablando. Lo tenemos a Marcos, que está en la operación, y a Pablo Sturzenegger, que está en la coordinación general. Bueno, mientras ya presenta el equipo, vamos escuchando lo que sigue. Llega La Tormenta, de Vicentico. Amigos y amigas, no los interrumpo más y bienvenidos a Rock de las Pampas.

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2: En Tercer Mundo, editado en 1990, aparece este corte que refleja la mirada crítica y poética de Fito sobre la realidad latinoamericana. El rosarino, que venía de discos como Ciudad de Pobres Corazones, consolidó en esta etapa su perfil de cantautor comprometido y creativo. Con el tiempo, Páez alcanzó reconocimiento internacional, incluyendo el Latin Grammy al mejor álbum del año por La Conquista del Espacio en 2020. Y bueno, lo que escuchábamos recién era un clásico de los 90 de Fito Páez, Yo te amé en Nicaragua, un temón. Y ahora escucharemos al mítico, al que está en nuestros corazones, a Al Indio Solari haciendo Pabellón Séptimo.

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6: Continuando en esta lista de canciones de día jueves, vamos a seguir con muy buena música y ahora continuaremos con un tema lanzado en febrero del 2024 por una banda de mucha trayectoria. Estamos hablando de Vilma Palma y Vampiros haciendo Me Siento Loco.
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1: 1990, y así sonaban los Fabulosos Cadillacs con Demasiada Presión. Y bueno, mientras pasaba este temón, ya vamos escuchando lo que sigue, Masacre junto a Banda Los Chinos haciendo Insomnio.

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4: Es la hora 7:31.
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1: En su disco En Vivo del 2025, la banda uruguaya compartió escenario con Nahuel Penisi para interpretar este clásico de León Gieco. La colaboración une dos generaciones de músicos comprometidos con la canción social. Y por favor, no podíamos hacer caso omiso y no poner este tema. De nada sirve entre No Te Va a Gustar y Nahuel Penisi. Ahora vamos a escuchar un tema lanzado este año por Portal Sessions entre El Cuelgue y Nito Nebbia. Esto es Solo Se Trata de Vivir.

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1: Quien les está hablando y acompañando en este día jueves es Valentín Cunio. Y los invito a que me sigan en Instagram. Me encuentran como valencunio-locutor. Ahí van a poder ver mi contenido y mucho más. Ahora escuchemos El Vampiro, tema del 2006 de Ratones Paranoicos. Bien.

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2: Considerado el padre del rock argentino, Charlie construyó una obra que atraviesa 5 décadas. Desde sus inicios con Sui Generis y Serú Girán hasta su carrera solista, dejó discos emblemáticos como Clics Modernos y Piano Bar. Con canciones como Demoliendo Teles o Nos Siguen Pegando Abajo, se convirtió en un ícono cultural y recibió múltiples premios, incluyendo el Grammy Latino a la Excelencia Musical. Su figura sigue siendo referencia obligada en la música de habla hispana. Y bueno, recién lo que escuchábamos era Promesas sobre el Bidet de Charly García. Y ahora escucharemos un tema del año 2004 de Turf. Lo que sigue no se llama amor.

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1: Es la hora 7:57 minutos.
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1: Párate y mira, temón del 94 de Los Pericos, que recién iba llegando a su final. Y ahora te cuento que en el 2008 la banda uruguaya participó en el tributo a León Gieco con este corte. La Vela Puerca, con su mezcla de rock y ska, se consolidó como una de las agrupaciones más populares entre Uruguay y Argentina. Y ahora lo que vamos a escuchar se llama Familia Rodante. ¿Qué?

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1: Continuando en este jueves 16 de julio del 2026, en esta etapa de invierno acá, transitándola junto a ustedes, ahora escucharemos a La Mancha de Rolando haciendo Antes.

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3: Bueno amigos, espero que estén disfrutando mucho de este día. Nosotros acá seguimos firmes para acompañarlos en este jueves. Y ahora escucharemos una mítica banda, una banda que no podemos olvidarnos porque ellos dejaron una huella imborrable. Estamos hablando de Ataque 77, ¿qué hace Chance?

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2: En Contrarreloj, álbum de 1986 de los Enanitos Verdes, aparece este clásico que escuchábamos, que se convirtió en uno de los mayores éxitos de la banda mendocina. Con su estilo pop rock y letras directas, los Enanitos lograron trascender fronteras, alcanzando popularidad en toda Latinoamérica y Estados Unidos. Y bueno, lo que escuchábamos era La Muralla Verde, como lo dijimos, y ahora pasaremos a escuchar otro clásico, en este caso la versión remix de Sobredosis de TV de Soda Stereo.

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1: 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Es la hora 8:27.

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1: Y así sonaba Airbag con Tu Locura en este día de radio, en este día de rock de las Pampas. Y ahora seguiremos con más canciones porque llega Cruzando el Charco haciendo Esencia.

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1: De a poquito nos vamos acercando al final de esta selección de canciones de día jueves y ahora es el turno de la banda Caramelo Santo haciendo Liar.

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1: Cameleva nació en Villa Mercedes, San Luis, en 2001 y rápidamente se convirtió en una de las principales bandas de reggae roots del país. Su primer disco homónimo apareció en 2004 de manera independiente, marcando el inicio de una propuesta cargada de mensajes sociales y espirituales. La banda también rindió homenaje al rock nacional en 2020 con una versión reggae de Tu Amor, clásico de Charly García y Pedro Aznar. Y lo que escuchábamos recién se llama Con Vos, de Cameleva. Ahora continuaremos con un tema del año 2017 de Los Estilares. Subí el volumen porque no podía faltar quien no se ha avisado en Mardel.

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1: Y así va llegando al final, lejos de El Bordo. Y mientras finalizaba esta canción, les cuento que este jueves 16 de julio del 2026 también está terminando. Gracias a todos por estar del otro lado, por ser parte de Rock de las Pampas. Y mañana viernes los espero ahí, en el mismo horario, en el mismo dial, para seguir acompañándolos y para terminar la semana de la mejor manera. Hoy nos despedimos con un temón de Andrés Calamaro, 5 minutos más, o el Minibar, conocido también. Amigos y amigas, gracias por estar. Por supuesto, nos encontramos mañana, como lo dije. Chau, chau.

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0: Es la hora 9 en punto.
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1: 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Texas Town.

0: Muy buenos días, finalistas. Somos finalistas a la Copa del Mundo 2026. Esto es Oficialmente Despiertos. Mi nombre es Jan Bis, quien los controles técnicos, Jessy La Magia Galván. Ahí estamos, justamente disfrutando este día. Hoy estamos borrachos de alegría. Nuevamente, mamita querida, después cuando venga la resaca, no sé qué va a pasar, ¿eh? Pero estamos borrachos de alegría. ¿Por qué? Vos ya sabés por qué. ¿Sabés por qué estamos borrachos de alegría?
1: ¿Por qué va a ser?
0: ¿Por qué va a ser, no? Mamita querida, si Jack Sparrow viviera.
1: Faltó uno nomás, pero fue suficiente.
0: Faltó una, sí. A ver, por una tapita de gaseosa, si ganábamos, está perfecto.
1: Está perfecto, sí.
0: Sí, olvidate.
1: Pero
0: olvidate.
1: Cómo se sufrió, ¿eh? Yo decía, otra vez vamos a sufrir.
0: Vos sabés que en este caso, ayer, vos sabés que a mí me pasó lo contrario. Bueno, esperá, antes que nada, la consigna que podés enviar el mensaje al 3755-491114. Contanos lo que tengas ganas de contar sobre el partido que le ganamos a Inglaterra ayer. Estamos borrachos de nuevo, ¿sí? Entonces, en estado de borrachera, de alegría, podés decir lo que se te cante, ¿sí? Podés decir lo que se te cante acá, en Oficialmente Despiertos. Después mirá el link. Digamos, para corroborar que lo que dijiste es lo que realmente, para decir, uy, no metí la pata. Ahí estaba borracho, y empecé a hablar mal de mi jefe, de mi jefa, le mandé a la mierda porque ganó Argentina, y todas esas cosas. No. Entonces, tené en cuenta todas esas cosas, pero borracho de alegría, vos podés decir lo que quieras. ¿Tá? Mientras tanto, no borracho malo, ¿tá? Acordate, el alcohol no te hace malo, el alcohol saca lo que vos tenés dentro. Si vos te pones malo cuando tomás, entonces el problema no es el alcohol. No le eches la culpa al vino, a la cerveza, al whisky o a las drogas o a otra sustancia. El alcohol y las drogas lo único que hacen es aflorar lo que vos tenés dentro. Así que, si vos no podés controlar eso, o te pones malo o lo que sea, entonces no tome, no te drogue, no hagas eso, ¿está? Es simple, no le eche la culpa, y no le echemos la culpa al alcohol, de las cosas que pasan. Después vamos a hablar de eso, porque hubo festejos, qué hermoso festejo que hubo acá en la plazoleta, en la ciudad, sí.
1: Oberá estaba rebalsada.
0: E impresionante. Me encantó esa medida de seguridad de directamente, ¿saben qué? Ya teniendo en cuenta los antecedentes de Egipto, de Cabo Verde, de los demás, el último, ¿sí? Suiza, ya listo, cerramos la calle, ya nos olvidamos. Cerramos la calle, hacemos peatonal y que la gente claro. se reúna, se junta, escuche su música, tire los cohetes con la moto, ¿sí? Fíjate, ni siquiera tirando cohetes con la moto, ni siquiera hay riesgo de pirotecnia.
1: No, encima.
0: Claro, si se jode la moto es el del boludo que está tirando cohetes con la moto.
1: Caño de escape.
0: Exactamente, se te va a cagar la moto, pero ese es asunto tuyo, ¿sí? Y no hay riesgo de que le pase nada a nadie, claro. ¿No? Hablando un poco hoy recorriendo en distintos medios y justamente en el grupo de periodistas que tenemos estuvieron hablando de incidentes en la plazoleta Ejército Argentino. Alguien habría recibido una herida cortante, una puñalada, una algo, digamos. Aparentemente también habrían incautado un machete, las requisas con la policía, ¿sí? Es más, yo estaba haciendo notas en la plaza y me volaron tres botellazos al momento en que estaba haciendo la nota, tres botellazos a los pies, digamos. O sea, después vamos a hablar de eso. Pero, a ver, no es que no sea importante, pero los incidentes son una cosa y el festejo y la alegría con la cual estaban celebrando cientos o miles de personas en la plazoleta Ejército Argentino, no tenemos que mezclar una cosa con la otra, ¿tá? Después voy a hacer una editorial sobre específicamente el tema de la violencia, de la agresividad en los festejos en donde la gente se reúne. Y es más, creo que vos la vez pasada, Jessy, habías aportado una información muy importante sobre esta cuestión que había ocurrido la vez pasada en uno de los festejos. Ahora vamos a dedicarnos a festejar, amigos, ¿sí? Cuando tengamos la información, es más, acá en Oficialmente Despiertos tenemos un video en exclusiva, que es lo que yo registré ayer al momento en que se produjo uno de los incidentes. Después no sé si se derivó en otra cosa o si tiene relación una cosa con la otra, ¿está? Bueno, esto es Oficialmente Despiertos. Contanos lo que quieras al 3755-491114, ¿sí? Hoy estamos borrachos de alegría, ¿sí? Esa es la borrachera de alegría.
1: Es jueves, ¿sí? Hay que llegar al domingo ahora.
0: No, hoy, mamá querida. Sí, sí, sí, sí. Mirá, yo estoy ayer en el partido, cuando comenzó a jugar, viste que es como que nos acostumbraron a esperar. Entonces ya vos no lo mirás así, comiéndote las uñas y todo lo demás. Sí, me como las uñas igual. Sí. Pero eso ya eventualmente lo hago en todo momento, a las 24/7. Pero no estás ahí.
1: Expectante.
0: Claro, al borde del
1: yo igual, al segundo tiempo ya me acomodé mejor, prendí un sahumerio, estaba ahí.
0: Bueno, mamita querida, hay que prender los sahumerios. Sí, acá están los sahumerios. Fíjate que, bueno, mucha tela para cortar. Realmente la selección fue impresionante, nos acostumbró a que al principio la dejan pasar, le van cebando, le dicen, mirá, nosotros no somos tan buenos, nada.
1: Pero ese 1-0 me dolió.
0: ¿Cómo dolió eso? Mamá querida. Mamita querida, cuando no. Pero porque encima yo miro así, puta carajo, pobre Nahuel Molina, la concha de la lora. Yo agarro, miro, y estaba ahí, Nahuel venía todo confiado para sacar la pelota y se mete el otro ahí. ¿Cómo nos...? Che, ¿qué te pasó? Nos durmieron. Pero gracias a ese gol, después los tipos se replegaron atrás.
1: No.
0: Error.
1: Partidazo.
0: Error. Y ese es el error que yo decía, mierda, ¿por qué miércoles se repliegan atrás los muchachos si le estábamos por llenar la canasta a los flacos? Le estábamos llenando la canasta. En 7 minutos se le hizo todo. Todo se le hizo en 7 minutos. El gol de Enzo Fernández, el gol del Toro, Lautaro Martínez, mamita querida. Una hermosura todo eso. O sea, encima la cantidad de goles, palo, palo, palo, palo, palo bonito, palo, ¿eh?
1: ¡Palo!
0: Impresionante.
1: Un partidazo,
0: eso,
1: la verdad que un partido.
0: Yo dije, no, la concha de la lora, estamos en el Brasil-Argentina del 90, en donde justamente nos... Pero metieron fácilmente 20 tiros al arco y 15 pegaron en el palo durante el partido de Argentina-Brasil por octavos de final en el Mundial 90. Y una escapadita del Diego, un pase mágico al pájaro Caniggia, gol. Y pasamos. Bueno, ese era el Mundial 90. Yo te digo, no recuerdo una selección que haya llegado tan firme, a la final. Escúchame, no perdimos ni un partido.
1: Ni un partido perdido.
0: Los partidos por 3 o 2 goles. Hay que meter 3 o 2 goles en un partido, por más que sea Francia, por más que seas Argentina, papá. Claro, por más que seas Argentina. Hoy decimos, y viste que decían, la otra, Opta le había dado, Opta la que hay una supercomputadora que le dio finalista, anticipó los 4 finalistas, ¿no? Que iban a ser, que son España, Argentina, o sea, los cuatro semifinalistas, ¿sí? Que somos Argentina, Inglaterra, España, Francia, los 4, ¿está? Y le dio un porcentaje a cada uno de porcentaje de probabilidades de ganar la final. Con España está ahí arriba y llegó a la final. Pero nosotros figurábamos últimos, ¿sí? Con 20% ahí pegadito con Inglaterra. Pero no sabes qué. esa misma computadora, supercomputadora, cuando estábamos en el minuto 78 del partido con Egipto, nos daba 0,7% de probabilidad. Nada. Menos de uno, ¿viste? Cuando dice, tengo 99% de... Estoy 99% seguro y solamente tiene un 1% de que las cosas salgan mal. Bueno, nosotros teníamos menos de 1% de probabilidades. ¿Y sabes qué? En el minuto 79 comenzó la remontada mágica histórica. ¿Sí? Entonces, esta supercomputadora que nos daba últimos de los cuatro semifinalistas, ¿sí? Hoy me importa tres pepinos lo que diga. Sí quiero leer lo que diga ahora Opta acerca de las probabilidades de Argentina. Macho, nosotros no jugamos con probabilidades, jugamos con el corazón. Sí. ¡Ah, mamita querida, qué lindo que qué es lindo. El argentino!
1: Mañana vas a tener que preparar un discurso de esos de...
0: De aliento, de arenga. Vamos claro, a la arenga para la final.
1: De conquistar tierras.
0: No puede, de conquistar tierra. ¿Qué tierra? Ya está conquistada. Defiendan. ¿Qué? Y yo no voy a decir, defiendan hasta lo último aliento. ¡No! Vayan y revienten todo. Vayan y revienten ese arco español. Pero sí.
1: Porque España también es otro de nuestros países.
0: Nosotros con España nos llevamos bien. Es más, Messi jugó ahí cuántos años. Todos los muchachos jugaron ahí un montón de años. Se llevan re bien, los conocen a todos, se conocen entre todos. Es más, llegan, se dan un abrazo en la cancha y dicen, bueno, por 90 minutos no somos más amigos, claro. Pero por 90 minutos, después salimos y...
1: Son todos colegas, pero ayer estuvo re picante esos...
0: Puf, estuvo... mamita
1: se
0: querida.
1: Notaba que había mucha pica.
0: Sí, más vale que se notaba que había muchas picas, pero vos viste, o sea, se mezcló todo.
1: Se mezcló todo, ¿viste?
0: Sí, se mezcla, se mete. Pero vos viste, el tema es que los que entraron con actitud picante fueron los piratas. Los piratas entraron con actitud picante. Nosotros entramos firmes, pero no nos dejamos. Un paréntesis también quiero hacer sobre el arbitraje del tipo. Sí. El norteamericano este con ascendencia, el norteamericano este que es nacionalizado de otro país y qué sé yo, como muchísima gente en Estados Unidos, como muchísima gente acá en Argentina, dejó mucho que desear ese arbitraje.
1: Se notaba una condescendencia.
0: O sea, quiso poner justicia a la cuestión argentina no cobrándonos nada. Eso no es justicia, amigo. Eso es o revanchismo o castigo o lo que sea. ¿Castigo por qué? Loco, agarrá y vos tenés que resarcir a los árbitros de los partidos anteriores. No, vos tenés que cobrar, listo, cobrá lo que tenés que cobrar. Nada más. No queremos que nos expulsen jugadores, ¿sí? Del otro equipo. A ver, pero si los otros cumplen los criterios de expulsión y expulsalos o metele amarilla. Pero bueno, vamos a dejar pasar esto para después, ¿sí? ¿Por qué? Porque podés seguirnos en Instagram, en @ ya oficialmente despiertos. ¿Por qué? Porque estamos borrachos de alegría, estamos borrachos. Y en borrachera decimos lo que se nos cante, lo que se nos viene al alma, ¿sí? Y bueno, y por otro, me dicen acá, por 100 años de perdón, ¿sí? Robarle ese gol al ladrón. Así que... Y estamos en la final, estamos en la final, ¿sí? Una final soñada. Ya te digo, este es el mejor equipo de la historia del fútbol argentino. Es así. Y encima es el mejor en todo. Qué linda vara le ponen, qué linda vara y qué lindo ejemplo le ponen a las próximas generaciones de futbolistas. Esa es la cuestión de que es el equipo el que gana, por más figuras, le tenemos a la pulga, y es el equipo el que gana. Fíjate que ayer Messi lo neutralizaron por todos lados, entre cuatro iban a sacarle la pelota a la pulga, ¿y qué pasó? Y apareció el equipo, acá, allá, de una manera, de otra, Enzo Fernández haciendo lo que hace siempre Enzo Fernández en los momentos difíciles, prueba de afuera, y bueno, le salió. Y genial, abrió y después vino el toro Lautaro Martínez y le salió. Impresionante. Yo no sé si pudiste ver la las declaraciones de Toro Martínez, de Lautaro Martínez en...
1: Súper emocionado estaba.
0: ¿Pero te llegó a contagiar la emoción?
1: Sí, sí.
0: ¿Te
1: sí,
0: llegó?
1: Sí.
0: A mí me emocionó. Ya, me emocionó. Dije, cuando el tipo no puede agarrar y... cuando mirá, me acuerdo y se me llenan las conjuntivas. Sí, cuando el tipo porque... agarra y no puede parar, no puede hablar, y el notero forro del orto que agarra y le dice,
1: agarrarlo, yo decía, sí.
0: Sí, el notero forro, no, o sea, los noteros tenemos herramientas para hacer llorar a la gente, porque laburamos de eso, laburamos de la palabra y laburamos de analizar emocionalmente a la persona que tenemos enfrente para hacer una entrevista, ¿entendés? No había necesidad de hacerle llorar al toro forro. Pero bueno, está bien, qué
1: porque
0: sé yo.
1: Estaba muy sensible, muy vulnerable. Uh-huh. Y era esa de momento. Pero.
0: ¿Qué si te parece? Si el tipo había soñado con ese gol desde que era chico, desde que el papá le compró los botines.
1: Sí, no.
0: Hacerle un gol a Inglaterra en un mundial. Pavada de sueño, ¿eh?
1: Todo,
0: y
1: todo
0: se
1: lo
0: le
1: que
0: dio.
1: Es histórico, porque ya pasa a ser historia del deporte argentino. Es un hermoso. Que los jugadores tengan ese tacto. Scaloni también no podía hablar en la conferencia pasada.
0: Y hay algo que voy a decir. Estamos tres iguales. Uh-huh. Estamos tres iguales porque... ¿cómo es que se llama? Inglaterra nos ganó... En mundiales nos ganó tres veces. ¿Sí? Y nosotros le ganamos tres veces en mundiales.
1: A
0: Inglaterra. No... Pero nosotros le sacamos tres del Mundial. En la primera vez que nos ganó, pero en fase de grupos. Así que ellos no nos eliminaron. Nos ganaron tres, nosotros le ganamos tres. Bueno. Pero ahora estamos 3-2 con la eliminación. Tres veces le eliminamos.

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0: Inoficialmente despiertos, estamos a punto de realizar una de las consignas y una de las cábalas más fuertes observadas en los medios de comunicación de la República Argentina. A través del streaming después del partido con Austria, el programa Oficialmente Despiertos ha encendido un sahumerio por cada gol del seleccionado argentino en su participación en el Mundial 2026 de fútbol FIFA, con una efectividad espeluznante, asombrosa. Cada sahumerio encendido elevó los pedidos de los protagonistas para conseguir los triunfos sucesivos de la escaloneta y que posibilitaron que Lionel Messi y sus 10 capitaneados consiguieran llegar a la final del Mundial de 2026 de fútbol FIFA. Hoy, en Oficialmente Despiertos, encenderemos esta cábala para reafirmar el compromiso de este programa de radio que sale por YouTube para que Argentina consiga el máximo lauro del fútbol mundial. La cuarta Copa del Mundo por Argentina, con el encendido de estos sahumerios como cábala.
1: ¡Ja! ¡Mirá cómo prende! ¡Mirá cómo prende! ¡Mamita querida! Bueno, pidan esto. Pidan, vení, aparecen, metete más en plano. Bueno, acá está Jessy, que es la cómplice, acá la Jabru también. Bueno, pida, esperá, no, todavía no pedí nada. No te apague, no te apure. Bueno, hagan su pedido para que sea enviado a quien corresponda, ¿sí? Y el humo va a llevar, que bueno... Ahí está.
2: Wow. Hoy va a estar ahumadísimo también.
1: Sí, hoy va a estar ahumadísimo. Antes, penúltimo, sí, penúltimo sahumerio. Después vamos por la inflación, claro, y por la disminución de la pobreza y por un montón de cosas, Así que vamos.
2: Ah, sí, ya funcionó.
1: Funcionó. La pucha. Si funcionó con el mundial, mirá si no va a funcionar con lo demás. Ay, ay, ay, qué lindo, che. Bueno, estamos acá. No fue ni por las tapas, por Oficialmente Despiertos. Este sahumerio se une a los millones de sahumerios que se quemaron en estos días para que Argentina llegue a esta instancia en la que... ¿Cómo? Sí, hormiguitas saumeras, saumerias, sí, las hormiguitas saumos, sí, llévate uno para la cabina, sí, agarrar. Ahí estamos entonces, vamos a, estos humos tienen que llegar. A ver, yo solamente voy a decir que la selección argentina es la que más, la que llega con mayor firmeza y con mayores goles. Sí, ahí
2: dos.
1: Está, no, no nos olvidamos, está sonando la alarma sahumeria.
2: Sí.
1: Porque agarramos y pusimos para las 9:40, alarma sahumerio puse acá,
2: sí,
1: para no olvidarnos, porque
2: casi
1: si nos olvidamos. Así que, bueno, es impresionante, estamos muy contentos, estoy muy contento con la selección. Estoy muy contento con la selección, ¿sabes por qué? Porque miércoles está jugando bien, y si bien no hace lo que nosotros queremos, creo que, y bueno, si hiciera lo que nosotros quisiéramos, los tipos dirían, los otros contrincantes dirían, bueno, ¿qué es lo que quiere el público argentino? Bueno, eso va a ser la selección. No, es el director técnico el que tiene que evaluar qué es lo que se tiene que hacer en cada partido. Y también los jugadores. Y te digo la verdad, esa mala costumbre, o sea, no es que mala costumbre, me enseñó a confiar, porque, por ejemplo, ayer cuando meten el gol, y nos estaban en ese primer tiempo y en esos 60 primeros minutos, Inglaterra nos empezó a comer el hígado. Iba a una cuestión de si seguían apretando, podían agarrar y ganarnos el partido tranquilamente, porque de hecho hasta los 80 minutos,
3: 84 minutos creo que fue.
1: Sí, en los 84 minutos, 80, sí, 83 minutos, porque en 7 minutos Argentina, a partir del, en 7 minutos, no llegó al minuto 91, no llegó al alargue, y al tiempo de compensación que dan los árbitros. Y justamente Argentina agarró y le embocó dos pepas. ¿Sí? Entonces, es impresionante esa capacidad de recuperación que tiene, y explosiva, es explosivo. Es una reacción en cadena en la cual te mete tres goles y chau, fuiste, y listo. O sea, si Argentina no te alcanza con meterle dos goles, no te alcanza con meterle dos goles. Es más, yo creo que Argentina aprendió eso de su experiencia en el Mundial anterior. Nosotros íbamos dos goles arriba con Francia y Francia nos empató. Después le metimos otro gol más y Francia nos empató. O sea, a partir de ahí creo que dijeron, no, nunca más empate. Listo. Acá nos pueden meter uno o dos goles al principio, pero nosotros vamos a remontar lo que haya. ¡Qué bárbaro!
3: No llegar al tiempo suplementario fue un regalazo. Fue un hermoso regalo.
1: Sí, porque ya vamos con un día de desventaja con respecto a España, que jugó anteayer, claro. Y ya tiene un día de descanso más para la final del domingo. Pero te digo, me gustó muchísimo el partido de ayer, me gustó mucho qué es lo que hicimos. Y bueno, a ver, tenemos imágenes de los festejos de Argentina, de Oberá. Esto es en Oberá lo que tenemos, un registro de los festejos en Oberá ayer. Mirá, ahí estamos sobre la Avenida Libertad, estamos yendo, está pasando la gente caminando, ahí van, mirá, cerrado completamente, va todo ¿cómo es que se llama? Van todas las camisetas, banderas, todo vestido de celeste y blanco, la gente trepada en los autos. Qué lástima que no podemos poner audio, ¿no? Porque si no se nos acopla y se nos duplica todo, ¿no? A ver, poné un poquito. Ah, mirá. No entiendo por qué, porque eso tendría que ser una... Eso justamente se me hace que es un problema de la consola, tiene que ser. Porque sí, en el OBS no hay ningún problema, ¿no?
3: No, es la consola
1: de la manera en que está conectado. Qué lástima que no se pueda arreglar eso, porque los duendes se ofenden. Bueno, ¿podés poner un poquito a ver cómo suena si yo hablo sobre el video? A ver, levanta un poquito. Ajá, mirá cómo suena. Claro, si nosotros agarramos se duplica porque está conectado de esa manera. Qué lástima, che. Bueno, acá estamos mirando en el... Qué lástima que no podamos disfrutar con sonido. Cortame a mí, ¿sí? Para poder agarrar y escuchar el sonido que había en los festejos, ¿está? Hacemos eso. A ver, ¿podemos hacer eso? Bueno, estos son los festejos, estamos viendo festejos hermosos, divinos. Lástima que no podamos escuchar el sonido de la gente disfrutando. A ver. Ahí se escucha, no se escucha. Y después hay un compilado, sí, es impresionante. Tendría que venir alguien que sabe arreglar eso, ¿no? Bueno, vamos a ver el video. Hay un video largo de 4 minutos, que ese es un preeditado, que tiene un montón de imágenes que me gustaría compartir con la gente que está mirando ahora el streaming, ¿sí? Bueno, por otro lado, ayer yo te digo, había un mar de gente. era un lago de gente encrespado, de gente y banderas, y gente yendo, viniendo. Ahí estamos, mirá las banderas. Mirá todas esas banderas, por favor. Qué lindo que está. Qué lindo, qué cosa hermosa.
3: Ahí tengo sonido.
1: ¿Eh? A ver. Bueno. ¿Podés buscar, podés ver si está el video este? A ver, te lo voy a marcar. A ver, voy a ver si te lo pasé, porque por ahí no te lo pasé. A ver si está. Parece que no. Sí, te lo pasé. Es un video que es largo, un video que dura 4 minutos 11. Si lo tenés, pasalo y dejalo circulando de fondo, sin audio, lamentablemente sin audio. No lo podemos escuchar porque está bueno escucharlo con audio y que se pueda disfrutar el video, digamos, como se hace en muchos medios, ¿no? Bueno, yo te cuento que este día, el 15 de julio, va a entrar en las efemérides del fútbol mundial y de la Argentina, por supuesto, porque es el día en que Argentina, con Lionel Messi, en el primer y único partido de Lionel Messi en mundiales, Argentina le ganó a Inglaterra por 2-1. El conjunto argentino pasó de la prudencia extrema antes del juego a una mezcla de desahogo, emotividad y gestos que quedarán en la historia, como la exhibición de una bandera sobre las Islas Malvinas durante los festejos, ¿sí? Dijeron, no se puede entrar con banderas, no se puede mostrar banderas en el partido. Bueno, terminó el partido, amigo. Listo, chao. Bueno, Lionel Messi dijo, ¿qué es lo que dijo el capitán de la selección argentina? Seguramente el Diego desde arriba lo está disfrutando muchísimo. Voy a ver si me sale la... Porque para él hoy era un día especial poder regalarle esta alegría, que lo viva como quiera desde ahí arriba y que lo disfrute, es un regalo para él también. Sobre la cuestión de alcanzar su tercera final del mundo. Hoy vamos a posicionar a Argentina entre los dos mejores. Disfruten este momento como lo hacemos nosotros. Hoy conseguimos lo que todos queríamos, llegar hasta el último partido. Sí, señores, llegaron hasta el último partido, ¿sí? Y bueno, después, Scaloni, me encantaría salir campeón del mundo. ¿Cómo que no? Pero no me va a mover eso. Lo más importante es cómo afrontar las situaciones y cómo lo hemos hecho este último tiempo. Mañana ya empieza otra vez la ida para preparar la final. El paso a paso. ¿Qué lo tiró? Qué lindo que es este Lionel Scaloni cuando habla, ¿no? Y qué lindo cuando habla y te cuenta las cosas de esta manera. Bueno, Lisandro Martínez, sabíamos lo que significaba este partido para los argentinos. Sabíamos que si ganábamos iba a ser un gran mimo para todos ellos. Y bueno, y teníamos que contar con el mensaje a los por la reivindicación de las Islas Malvinas. Leandro Paredes, al ser consultado por los periodistas sobre el mensaje de la bandera de Malvinas en el festejo, sabemos que para nuestro país es algo único y las Malvinas serán siempre argentinas, ¿sí? Así que bueno, eso es lo que dijo Leandro Paredes, adhiero completamente a lo que dijo él. Bueno, a ver, ¿qué dijeron? Pero hay una cosa que nos gusta también. ¿Qué es lo que dijeron estos muchachos? ¿Qué dijeron por el lado de Inglaterra? El campamento inglés quedó devastado tras liderar el encuentro hasta el minuto 85. Ahí, como vos decís, hasta el minuto 85. Y en 7 minutos lo dimos vuelta. Y verse superados en los últimos instantes debido a replegarse demasiado pronto. Thomas Tuchel, porque es alemán el DT. Toda la responsabilidad es mía. El equipo estuvo a la altura, pero no pudimos concretar. No me arrepiento de nada. El equipo que lo dio todo e incluso dadas las circunstancias. Jugamos uno de nuestros mejores partidos. Nos volvimos demasiado pasivos después de marcar nuestro gol. Harry Kane, capitán del equipo inglés. Estoy destrozado, destrozado por todos, por el equipo, el cuerpo técnico y los aficionados. Nos pusimos 1-0 y pareció que queríamos aguantarlo como fuera. Y eso, a este nivel en el que estamos, no es suficiente. Es devastador caer así tras haber trabajado tan duro. Y sí, Inglaterra también trabajó duro y le metió garra y le metió... La verdad que salieron a la cancha a ganarnos, a comer el partido. No voy a decir que el árbitro les ayudó, pero sí, es cierto, hay muchas cosas que no le cobraba. Y eso te genera, jugar con un árbitro que vos no sabés si en cualquier momento va a malinterpretar cualquier situación y te va a expulsar, date cuenta de una cosa de la actitud de este árbitro. En ningún momento consultó el VAR. En ningún momento este árbitro norteamericano consultó el VAR. Y había varias cosas para consultar el VAR. Bueno, consultalas para, en contra nuestra, a favor nuestra. Para eso está el VAR, amigo. Agarrá y utilizalo. Pero la arrogancia que tenía este árbitro con la forma en que dirigió, a mí no me gustó, pero para nada en lo absoluto. Fue un mal arbitraje. Desde mi punto de vista fue un mal arbitraje. Es más, no celebré mucho los goles porque estaba pensando que nos iban a buscar la vuelta para anular alguno de los goles. Bueno, personalidades internacionales. Liam Gallagher, ex líder de Oasis y músico inglés, el célebre compositor británico, a pesar de la derrota de su seleccionado, se rindió ante el rival con un breve pero categórico mensaje en sus redes sociales tras finalizar el partido. El mejor equipo, ¿no? Eso fue lo que dijo Liam Gallagher. Y te digo, la verdad es que estuvo muy lindo el partido. También había posteado, qué cagada, lo voy a decir en latín, ¿sí? Voy a poner algunas palabras en latín de lo que dijo Liam Gallagher. Qué cagada querer tanto a alguien, a un grupo de gente, a esta gente de este país, quererlos tanto y no querer que ganen y desear que no ganen, ¿sí? O sea, ese era el conflicto que tenía Gallagher con respecto al partido de Argentina-Inglaterra. Bueno, son las 9:53 y tenemos imágenes de los festejos. ¿Tenés un video del festejo de donde están festejando varias personalidades del mundo? ¿Sí? Ahí tenemos los festejos. Es una macana, vamos a poner, solamente vas a escuchar los audios y los goles y todo eso. Si podés mirar el partido, mirá el streaming de YouTube en Sónica Oberá, estamos. Contanos lo que tengas ganas de contar sobre el partido que le ganamos a Inglaterra ayer, ¿sí? Y si tenés el video, a ver, ahí está Daddy Yankee, Maluma. Mirá. Maluma festejó a lo loco. Luis Fonsi también. Después también está... ¿Quién más está? Está Ricardo Arjona, fíjate. Festeja, pero está como loco. Sí, está loco Ricardo Arjona. Sebastián Rulli. ¿Quién está Sebastián Rulli?
3: Es un actor mexicano.
1: Ah, bueno, Noel Schrajiris. No tengo idea quién sos, amigo. Calculo que sos famoso, por eso está. Residente, qué capo. Carlos Vives, sí, gracias Argentina, nos dice. Bad Bunny, sí. Está perfecto, Bad, qué sé yo. Bueno, está perfecto, buenísimo. Daddy Yankee, sí. Bueno, Daddy Yankee también le metió gasolina a su festejo. Maluma. No se entiende si dijo gol o no dijo gol, porque no se le entiende cuando habla el vago, o por lo menos, bueno, en realidad estaba cantando, estaba hablando o estaba gritando, no estaba cantando, él solamente no se le entiende cuando canta, digamos. O sea, yo no entiendo el reggaetón, no entiendo ni el reggaetón ni el trap, o sea, no lo entiendo, pero porque no entiendo lo que dicen, o sea, no entiendo, o sea, por ahí tendría que leer la letra y ahí, bueno, ver qué es lo que dice y todo lo demás, pero... Porque encima hablan como centroamericanos, qué sé yo. Nacieron en
3: opino igual que vos.
1: Nacieron en Lanús, nacieron en Barrio Norte. Y
3: dicen Colocao.
1: Y dicen Colocao. Sí, se ponen a hablar como centroamericanos. No pronuncia la R, la concha de la lora. Es la letra más linda que tiene nuestro español. ¡Mierda! Sí, ¿qué van a decir, mierda? ¡Anda! ¡Dala, sí, miércoles! ¡Ay, miércoles! ¿Qué? ¿Por qué habla como chino?
3: Bueno, es como apropiación cultural.
1: Sí, un es una apropiación cultural berreta. ¿Qué sé yo? Nosotros tenemos personalidad. Hacé como vos, hacé trap, hacé.
3: ¿Sabes lo que hace me gusta? Hacé música urbana. Cuando estoy un poquito que dicen, ¿no? Me gusta buscar programas de radio, pero de allá, cuando hablaban todo medio así, ¿viste? Ajá. Uh-huh. ¿Viste el dialecto que tenían en esa época? No es como acá. Y es muy lindo.
1: ¿Cuándo? Cuando se hablaba como porteños, cuando se hablaba como bonaerenses, cuando teníamos, o sea, cuando hablábamos realmente como el mejor acento de la lengua hispana. ¿Vos te diste cuenta? A ver, el otro día pasaron en, ¿cómo es que se llama? Hay un programa periodístico muy, muy famoso que lo escuchan los periodistas. O sea, no, quizás no tenga mucha llegada popular en la radio con la gente. No es Urbana Play, no, que está hecho para la gente, que escuche. No, este es un programa que lo escuchan los periodistas y los formadores de opinión. No es una cuestión de que ay, qué top que yo escucho eso. No, pues pasa que el análisis que mete y las cosas que piensa en el programa te sirven después para hablarlo y ocuparlo. Todo le robamos a eso, ¿me entendés? Bueno, Lo que estaban diciendo, estaban pasando un video de un gallego que estaba, de un influencer, un youtuber gallego, periodista especializado en deportes, que estaba haciendo un análisis y le pide un análisis a la inteligencia artificial. La inteligencia artificial estaba seteada para tener voz de mujer, ¿sí? Y comenzó hablando como gallega y después comenzó a meter lunfardo y castellano rioplatense, pero comenzó con tú tendrías que bueno, el análisis del partido de Argentina fue muy es muy complicado de hacer porque el equipo argentino tiene una potencia muy grande en donde te mete tres pepas. En donde te mete tres pepas y sonaste.
3: Mezcló el algoritmo.
1: Sí, sí, el algoritmo mezcló los acentos y la forma la forma de hablar. Uh-huh. Y comienza hablando como
3: correctamente, formal, y después ya
1: y se... Y ya después se argentiniza porque es mucho más, a ver, el castellano rioplatense es un castellano de cercanía, de proximidad. Cuando te habla a vos.
3: Confianzudo.
1: ¿Eh?
3: De confianza.
1: No. ¿No? No, no es confianzudo, porque podríamos decir que es confianzudo. No, es cercano. Esa es la cuestión. El castellano rioplatense, el castellano argentino y también el uruguayo, es un castellano de cercanía, es un idioma que te habla, y cuando te habla, que eso es lo que estaban diciendo esta gente, muchísima gente que viene a vivir acá a Argentina, y qué es lo que encuentra. Ellos encuentran que acá la gente, cuando te habla, te mira a los ojos, y no es que te da respuestas así, asá, qué sé yo, te habla a los ojos, y a veces te lo dice para la mierda, pero te lo dice de frente, ¿sí? No se hace el correcto. Vos te vas a otros lugares y la gente es lo que se dice educada. Cuando te dicen educado, es que no te dice lo que piensa. ¿Me entendés?
3: Soy correcto.
1: Es correcto y qué sé yo, pero no te dice lo que piensa. No. Y vos no sabés lo que están pensando y son más filosos que la mía. Son filosos los tipos, ¿no? Y bueno, y el argentino te habla, cuando te habla te mira a los ojos. Te agarra y te dice, vení para acá, acá vos estás conmigo, y como estás conmigo, sos importante. A mí no me importa si vos sos una cagada. Ahora, no seas una cagada conmigo, esa es la cuestión.
3: Eso es lo que te
1: No digo. Seas una cagada conmigo y está todo bien, amigo.
3: Sí.
1: Entonces, sí, obviamente con determinadas diferencias y todo eso, pero esa cuestión de bancar a la persona que tenés enfrente, sin importarte si tiene guita, si no tiene guita, por interés, no, es, vení, vos estás conmigo, está perfecto,
4: que también hay, ¿eh? El argentino interesado también está, también porque, está, pero...
3: ¿Sabes? Me hiciste acordar eso que decías que no entendés, porque a mí me pasó, le hice mirar a mis hijos, le puse hijitus, larguirucho y toda esa.
4: Claro.
3: Y que tienen otra manera de hablar, y ellos no entendían el diálogo, y yo sí. Bueno.
4: ¡Ay, pero, no!
3: Claro, porque es otro dialecto, palabras que ya no se usan más.
4: Che, eso es jodido, ¿no?
3: Sí, vos sabés que eso me... Ahora cuando vos me dijiste, yo no, yo tampoco hay cosas del... No, me llama la atención del reggaetón o el trap porque no entiendo la letra. Y las letras son más vacías que paquete de papa frita.
4: Uh-huh, puro aire. Sí.
3: Pero, ¿viste? Eso quizás es un poco de... Ellos no entendían el diálogo.
4: Bueno, hay un tema en donde, por ejemplo, hay un tema de reggaetón que tiene tres palabras.
3: Oh.
4: Y de las tres palabras que tiene... Dos son
3: ¿cómo es que? Cuerpo.
4: No. Dos son, ¿cómo es que se llama? Dos son sonidos guturales. ¿Entendés? O sea, ¿entendés? Es así la letra del tipo, y creo que tiene un muévelo en la letra.
3: Por ahí,
4: sí.
3: En el bis.
4: Y cuando vos ves los autores, 27
3: personas.
4: 27 personas
3: haciendo un tema de miércoles.
4: O sea, 27 personas son los autores de ese tema. Y vos decís, loco, son solidarios. O sea, dicen, bueno, vamos a juntarnos para currar. Y justamente es una asociación ilícita. Che, vamos a hacer una pausa porque ya estamos en pausa comercial, horario de pausa comercial. Enseguida continuamos con Oficialmente Despiertos, aquí por Sónica 101.5.
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8: 10, 3 minutos.
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1: Muy bien, esto es Oficialmente Despiertos aquí por Sónica 101.5 3755-491114. Contanos lo que tengas ganas de contar sobre el partido que le ganamos a Inglaterra ayer, histórico, mamá querida. ¡Qué hermoso partido, papá! Le ganamos a los piratas. Y no, y lo único que yo quería, 100 años de perdón, quería que le robemos otro gol, pero bueno, vi robado se festeja más, se celebra más, es más alegre, ¿no? Pero bueno, ¿qué le va a hacer? Tuvimos un partido hermoso, divino. Estamos borrachos de alegría, en estado de borrachera, podés decir lo que quieras, ¿sí? Y vamos a agarrar y vamos a compartir ahora una serie de cuestiones. Hay una publicidad que es que no te lo vamos a decir, por ejemplo, hay un influencer español que dice que nosotros somos dos cosas, ¿sí? Y que seremos insoportables y todo lo demás, pero que hay dos cosas que las hacemos bien y en las que somos buenos. Así que escuchemos y si podés mirá el streaming en Sónica Uberá, el programa, porque esta publicidad de Ferné Branca está genial. Y digo Ferné Branca porque, bueno, qué sé yo, no le vamos a cobrar, o sea, no nos van a cobrar, no, qué sé yo, si quieren auspiciar en Oficialmente Despiertos, abierto completamente. No le vamos a cobrar nosotros por esta vez esta publicidad que nosotros le hacemos, pero vamos a pasar la publicidad que está buenísima, buenísima, y que está anunciada por un influencer español, un gallego, que agarra y dice estas cosas de los argentinos.

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2: De vuelta, ponemos desde el principio, por favor, la publicidad, ¿sí? Que se entienda el video.
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1: Bueno, justamente, el efecto de Fernet agarró y salió justamente cuando... Por lo menos sirvió para algo, ¿no? El efecto para tapar la marca. Sí, qué intensidad. El mundo no quiere que ganemos de vuelta porque no nos aguanta cuando nos ponemos intensos. Somos peor que el tío borracho de la fiesta de fin de año, por favor. Pero bueno, ¿qué le va a hacer? Quieren genialidad en el fútbol. Y bueno, bánquense.
2: Que es campeón, disfruta como quiere.
1: El que es campeón disfruta como quiere. Y el argentino también nace donde quiere. Por eso tenemos un montón de argentinos desparramados por el mundo que nacen en Inglaterra, en Alemania, en España, en Norteamérica. Y después, cuando se vienen para este país, se dan cuenta de que son argentos. Son argentos y se quedan. Hay un tipo que es justamente... agarró y dijo, no vengas acá. Yo te voy a decir una cosa, vos no vengas acá, vos vas a venir con el plan de venirte por una semana, dos semanas, un mes a recorrer Argentina, ¿sí? Bueno, no vengas, porque venís y te quedás, venís, conocés este país y no te querés ir más. ¿Por qué? Porque tenés de todo, tenés paisajes, los que quieras, querés mar, tenés mar. ¿Querés montaña? Tenés montaña. ¿Querés alta cordillera? Alta cordillera te damos. ¿Querés desiertos? Tenemos desiertos también, 70% del país. ¿Querés salares? Tenemos. ¿Querés el clima más seco del mundo? Ahí está. ¿Querés las cataratas más hermosas y más imponentes del mundo? Ahí está, la tenemos ahí en la triple frontera. ¿Querés selva? La tenemos. ¿Querés palmares? Los tenemos. ¿Querés humedales? Ahí están. ¿Querés al bicho más piola del mundo? Ahí está, en los esteros. Y también ocupando los country de Buenos Aires, el carpincho. Estamos ahí y este país es un show para venir a verlo. Te divierte continuamente. Yo no sé qué vamos a hacer si no se nos resuelven los problemas. ¿Por qué? Vamos a comenzar a joderle la vida a los demás. Porque estamos tan acostumbrados a sufrir que ya, por ejemplo, en el partido de ayer, yo ya no lo sufrí. Yo agarré, simplemente me comencé a reír. Cuando comencé a reírme, ahí la selección comenzó a funcionar, ¿sí? ¿Y por qué? Porque aprendimos a confiar en esta selección que nos da tantas alegrías y que la verdad que esta selección representa al pueblo argentino. No nos representan las Ferraris, no nos representa la pizza con champán, no nos representa el ir a arrodillarnos frente a otros presidentes, ¿sí? Ni tampoco agarrar y decir en voz alta, cantar loas a tipas como Margaret Thatcher. Y está bien, si la admirás, que Margaret Thatcher tiene cosas para admirar, bueno, seguramente como mujer tendrá muchísimas cosas, pero no lo digas en voz alta, amigo, hay mucho dolor con respecto a eso. Nosotros somos de otra manera, y eso es lo lindo, que Argentina tiene muchas formas de ser y todas te van a enamorar. Contanos lo que tengas ganas de contar sobre el partido que le ganamos a Argentina, a Inglaterra, ayer. Y vamos a tener que hacer otra final del mundo para dirimir quién es el mejor. Va a jugar Argentina con Argentina. Y vamos a ver quién gana. Porque es lo único que nos queda, ¿sí? Bueno, te cuento una cuestión. Hoy no leímos el pronóstico del tiempo. Y yo solo sobre eso quiero decir que ayer lo dije y hoy lo vuelvo a repetir. El partido de ayer tuvo el mismo resultado con Inglaterra que el del 86. 2-1. Sí, señor. No hubo mano de Dios, no hubo el gol más bello del siglo, pero fue 2-1. ¿Sí? Y pasamos a la final. Ahora, ¿qué es lo que yo te quiero contar a vos como vereño? ¿Por qué? Porque nos atañe a nosotros. Ah, no. ¿Sí? Que hoy la temperatura máxima va a estar en 27 grados. Vamos a tener vientos, ráfagas de casi 60 kilómetros la hora. Vendavales. Mañana vamos a tener una temperatura máxima de 28 y una mínima de 21. Veranillo. Con ráfagas de hasta 77 kilómetros. Agarrá, si tenés las chapas flojas, subite al techo y comenzá a martillarlas, ¿sí? A firmar las chapas de tu casa. El sábado tenemos probabilidad de lluvia y una temperatura máxima de 28 y una mínima de 21. Con ráfagas de hasta 70 kilómetros por hora. ¿Me entendés? Pero el domingo tenemos una probabilidad del 80% de lluvia de 1,5 milímetros, un milímetro y medio. La temperatura máxima va a estar en 28 grados y la mínima en 21. ¿Sabes cuál es la cuestión? ¿Y por qué estoy hinchando las pelotas con esto? Porque en el Mundial del 86, cuando Argentina estaba jugando con Alemania y le ganó a Alemania, se vino una tormenta, llovía torrencialmente en Argentina, en Oberá. ¿Y sabes qué? Para este domingo también está pronosticado lluvia, como en el 86. Así que yo, ¿sabes qué? Elijo creer. Y sobre todo teniendo esta selección, ¿cómo no voy a creer las remontadas históricas que tuvieron? Aunque para mí, te digo, el partido de ayer era lo más importante. Ahora, que vayan y jueguen como quieran y como les guste. Pues se me hace que estos tipos están sedientos de más gloria. Son unos drogones, están con el subidón y quieren más y más y más y no les alcanza. Bueno, amigos, si les da la nafta, yo creo que sí. Métanle el domingo con España. Creo que va a ser un hermoso partido. Y ten en cuenta que hay que pronóstico de lluvia para el domingo. Y a ver, vamos a ver el desagregado de la lluvia para el domingo. Bueno, todo puede cambiar. Hasta ahora la lluvia solo está a la madrugada. Pero, ¿quién te dice que llueve en horario del partido de Argentina-España, final del Mundial 2026? Esta es una mía, ¿sí? Esto es un recuerdo mío. Si tenés otro, por ahí contalo vos, ¿sí? Contanos qué te pasó. Contanos lo que quieras sobre el partido de ayer de Argentina con Inglaterra. El partido que le ganamos ayer a los Piratas. Al 3755-49-1114. Son las 10 y 19. Y bueno, vamos a escuchar esta versión de Quiero robarle otro gol a un ladrón. Qué hermosa, mamita querida, lo que van a ser las fiestas de este fin de año. Porque en el 2022 sonaron las canciones de Muchachos. Muchachos sonó en todos los boliches y en todas las fiestas. Yo creo que esto va a sonar ahora a fin de año a todo volumen en las fiestas de fin de año. Vamos a escuchar este tema desde el principio, este video que está buenísimo. ¿Lo tenemos, Jessy? Dale.

0: configurado, ¿no? Qué macana. He configurado así la consola y los equipos y demás. Es una macana. Pone tanda, si no se puede.
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0: qué hermosa versión, qué hermosas versiones, que la verdad que tengo que agradecer, tenemos que agradecer a la inteligencia artificial que nos permite darnos, crear esto, pero en un tris, en un tras. O sea, hay que saber algunas cuestiones, pero antes tenías que estudiar años, practicar años para poder plasmar lo que tu mente escuchaba. Ahora solo tenés que saber cómo escribirlo, describirlo, para que una inteligencia artificial lo interprete y lo plasme en estas obras que son maravillosas. O sea, y yo creo que vamos a una, estamos yendo a una época en donde vamos a convertir todos nuestros sueños en realidad. Y realmente espero que lo disfrutemos y espero que utilicemos todo esto para hacer realidad nuestros sueños más hermosos. A ver, fíjate que Pochettino, cuando le ganó a Paraguay por 4-1, o sea, Pochettino, la selección norteamericana le ganó 4-1 a Paraguay, utilizó inteligencia artificial. ¿Para qué? Para monitorear todo el juego paraguayo y para monitorear todo el juego de su equipo. Entonces, la inteligencia artificial permite monitorear cosas, un montón de variables que el técnico no las ve, que ni siquiera un equipo entero de gente puede llegar a verlas. Le puede anticipar cuando un jugador está cansado y eso evita lesiones. O sea, fijémonos en que dicen, ah, nos vamos a llenar de inteligencia artificial en el juego. No, amigo. Vamos a poder hacer que la magia de los jugadores se aproveche al máximo y que justamente nosotros tengamos la manera de jugar de una manera como nunca antes en la historia de la humanidad se jugó al fútbol. Porque lo que estuvimos viendo en estos 48 partidos, en estos 104 partidos, yo vi selección, o sea, yo vi, por ejemplo, selecciones desiguales. Vi selecciones que, por ejemplo, no estaban a la altura de las otras selecciones. Por eso quedaron en el camino. Pero a la hora de ver a los jugadores pisando una pelota, haciendo el pase, recibiendo el pase, organizándose en la cancha y demás, era impresionante. No había selecciones pequeñas o selecciones que no hay juego. Es impresionante lo que avanzó el fútbol. Hoy, estas selecciones, no quiero hablar de balde, pero yo creo que le hubieran ganado a cualquier selección de la historia de la humanidad, ¿me entendés? O sea, ¿por qué? Porque avanzó el fútbol de una manera a una cuestión técnica hermosa, en donde hoy justamente la organización caótica o el caos organizado de la selección argentina rompe esquemas que la vuelven impredecible. Bueno, los inmortales y la cabeza de Dios, las portadas de los principales diarios del mundo tras la remontada argentina ante Inglaterra. Sí, ahora le tendríamos que hablar de apodar a la selección, en vez de la escaloneta, la remontada. La remontera, ¿sí? Porque te remonta todo. La prensa internacional destacó la reacción del equipo albiceleste en Atlanta, remarcó el... ¡Ay, me estoy trapizando! ¿Sí? Remarcó el peso de su capitán y puso el foco en el próximo duelo ante España por el título.
1: Estás haciendo reggaetonero.
0: Sí, voy a hacer una letra de reggaetón. Bueno, L'Équipe de es un periódico francés deportivo, dice Les Immortels, los inmortales. Finalísima, dice el planeta a los pies de España, ¿sí? Lautaro de Dios, ¿sí? El Lautaro de Dios, justamente, Lautaro de Dio, ¿sí? La Gaceta dello Sport, ¿sí? Este es italiano. Marca, yo he venido aquí a ganar el Mundial, la final más bonita del mundo, ¿sí? Después, Sucker Punch, ¿sí? Es el con cómo justamente titula un diario, es un deportivo, un magazine deportivo, calculo que de Reino Unido. Y lo que vamos a ver un poquito de esto, ¿sí? La prensa internacional destacó la victoria de Argentina sobre Inglaterra en la semifinal del mundo, que generó un impacto inmediato en los principales diarios. Además de los de Inglaterra, retrataron la hazaña en sus portadas con titulares y enfoques tan diversos como el propio recorrido del equipo de Lionel Messi. En un partido disputado en Atlanta, el seleccionado sudamericano revirtió un marcador adverso en los últimos minutos y se aseguró un lugar en la final frente a España. El eco de esa remontada y el papel fundamental del capitán argentino dominaron la cobertura global. The Herald Sport de Escocia. Uy, los escoceses que le tienen un nombre a los ingleses. Eligió sintetizar el golpe para el fútbol inglés con el titular "Golpe bajo", subrayando que la Argentina de Messi completa su remontada y acaba con el sueño de Inglaterra en el Mundial. La publicación destacó el desenlace dramático y el impacto emocional para los británicos que aspiraban a alcanzar una final luego de 6 décadas. La prensa francesa reservó un lugar de privilegio a la resiliencia de la selección sudamericana. L'équipe tituló "Los Inmortales", Les Immortels, resaltando que Argentina logró salir de otra situación difícil para disputar su segunda final consecutiva de la Copa del Mundo. A pesar de ir en desventaja a 5 minutos del final de tiempo reglamentario, la selección argentina logró salir de otra situación difícil para disputar su segunda final consecutiva de la Copa del Mundo. El domingo defenderá su título frente a España. En la misma línea, Le Figaro Sport subrayó el peso de la experiencia y el liderazgo de Lionel Messi. Copa del Mundo 2026, impulsada por su eterno Messi, Argentina derrota a Inglaterra y se enfrentará a España en la final. Claro, a su eterno Messi, porque ya hace 6 mundiales que el tipo está jugando. Es desde 2006, ¿sí? A ver, no, bueno, son 5 mundiales. 5 mundiales, mamita querida, está Messi, es eterno. Está con 39 años. Ayer, por ejemplo, cuando lo tocaba, che, tiene 39 años, ¿cómo le vas a hacer eso a Messi? No te metas con el nono, porque te cagamos trompada, le decían los relatores, ¿sí? Bueno, Copa del Mundo impulsada por su eterno Messi, Argentina derrota a Inglaterra y se enfrentará a España en la final. Desde Estados Unidos, el impacto de la victoria argentina también ocupó las primeras planas. The Washington Post eligió una frase evocadora: como si nunca se hubieran ido, en referencia a la continuidad de Argentina como protagonista del fútbol mundial. Por su parte, el New York Post Sports apeló al recuerdo histórico con el título "La cabeza de Dios". Argentina vuelve a romperles el corazón a los ingleses, esta vez usando la cabeza. El matutí, claro, nosotros esperábamos que ocupe otra cosa, alguno de los jugadores. El matutino neoyorquino vinculó la victoria actual con el pasado, incorporando la mítica jugada de Diego Maradona en el Mundial de México en 1986. Bueno, hermoso, hermoso, hermoso. Ahora, sí tengo que decir una cosa. El único que no pateó al arco en esos minutos fue el Dibu Martínez. El resto, todos los jugadores patearon una vez por lo menos al arco. Alexis Mac Allister al palo, después de ese palo maravilloso, ese palo que justamente Messi agarra y le pasa el pelotazo al centro, que le permite al Toro Martínez, al Toro Lautaro Martínez, definir de cabeza con ese gol maravilloso que justamente nos pone en la final. Y bueno, y de ahí la celebración, la locura, cuando termina el partido, la gente va nosotros escuchábamos cómo pasaba la gente volando porque se iban a unir al festejo, a un festejo que se produjo en la Avenida Libertad, acá en nuestra ciudad. Tenemos imágenes, ¿sí? Ahora, yo me fui a hacer coberturas de ese festejo, ¿sí? Y mientras estaba haciendo notas, me tocó justamente estar, digamos, en un momento en el cual se ocurrió una escaramuza. ¿Tenemos imágenes de eso? Si la tenés a mano, yo mientras tanto voy. Mirá, estas imágenes son de lo que estaba ocurriendo. Yo te digo, ese muchacho que va pasando estaba metido en esas escaramuzas. Después hubo corridas, hubo una corrida. Los efectivos de la policía, que los observamos ahí, están yendo, fueron a separar, calculo que habrán detenido. Mirá, ahí estamos. Este pibe sale corriendo, evidentemente, porque tiene algún problema. Tengo versiones, escuché versiones o leí versiones de que un efectivo policial habría sido herido por un botellazo. A mí, mientras estaba haciendo la nota a otra persona, resulta que voló un botellazo a mis pies. Tres botellazos volaron a mis pies, o sea, botellas de cerveza que caían en la vereda. Impresionante, la verdad que eso fue. Y bueno, y después estamos confirmando si ocurrió algún otro hecho lamentable relacionado con otra persona que habría sido herida con un arma blanca, ¿sí? No tengo noticias, no hay noticias sobre eso, pero bueno, muchas veces decimos, ¿y qué querés? Si están drogados, si están tomados. Bueno, basta de verso, amigos. O sea, la policía actuó bien, primero y principal, la policía actuó bien. Ayer, por ejemplo, para que no haya un accidente de tránsito, para que no haya un siniestro de tránsito, porque están toda la gente, está todo en la calle. Bueno, cerramos la calle, que la gente salga a la calle, ocupe, cope la calle y que festeje, que celebre, que se encuentre, ¿sí? Ahora, eso que ocurrió no es culpa del alcohol. Eso que ocurrió no es culpa de las drogas. A ver, tengamos en cuenta, el alcohol o las drogas no sacan nada que vos no tengas adentro. Podemos venir un poquito, quiero hablarle a la cámara, ¿sí? Las drogas, el alcohol, no sacan nada que no tengas adentro. Si vos cuando tomás, cuando te drogás, cuando consumís una sustancia, te ponés violento, el problema lo tenés vos, no lo tiene la droga. Y te voy a dar un montón de ejemplos. Oktoberfest en Blumenau, Brasil, a menos de 1000 kilómetros de acá. Son 100.000 personas todas borrachas, borrachas hasta la médula. Se dan en la pera, se van a encontrar en la Oktoberfest, a la fiesta de la cerveza, para darse en la pera, ¿sí? Para tomar hasta caer inconscientes. No hay un solo hecho de agresividad o de violencia en esos 4 días en que se reúnen gente de Brasil y de todo el mundo y de países limítrofes, ¿sí? Entonces, ¿cómo puede ser que 100.000, 200.000 personas estén en un lugar borrachos completamente y no se peleen? ¿No será que justamente se reúnen los que van, se reúnen para festejar, para celebrar, y no para estar justamente para pegarse o porque están frustrados o lo que sea? Love Parade, ¿sí? Una de las raves más grandes en Berlín, son 4 millones de personas bailando en las calles de Berlín. Esas 4 millones de personas que se reúnen en la Love Parade, que es la fiesta del amor, están completamente drogadas, con todo tipo de sustancias. ¿Está? No hay un solo hecho de violencia o de agresividad. No le echemos las culpas a las sustancias, porque es fácil. Porque es fácil agarrar y echarle la culpa al alcohol, al volante, ¿sí? ¿Por qué? Porque agarramos y sacamos, comenzamos a restringir cosas. ¿Por qué? Porque no nos bancamos la verdad. La verdad es que hay cosas de las cuales no nos estamos ocupando, ¿tá? No nos estamos ocupando de qué, de la marginalidad, de que hay violencia en los hogares, de que esos pibes, por ejemplo, que hay muchos pibes que en los hogares sufren violencia familiar de todo tipo, violencia familiar, económica, ¿tá? Hay personas que en los laburos reciben violencia, violencia de todo tipo, ¿sí? Las mujeres, los varones, ¿tá? Entonces, después cuando toman, resulta que toda esa frustración, toda esa carga emocional que tienen, revienta mal, ¿tá? ¿Y qué hacemos? Le echamos la culpa al alcohol, le echamos la culpa a las drogas, a las sustancias, que tienen su cuota de responsabilidad en muchas cuestiones, pero no en la violencia, amigo, ¿tá? O sea, si nosotros agarramos y no nos ocupamos de las cosas como tenemos que ocuparnos, entonces ahí surgen los problemas. Acá no estoy hablando de castigar. La vez pasada, Jessy, vos habías comentado vos con respecto a la trifulca que se agarró, que ocurrió con machetes en los festejos, creo que fue después del partido.
1: En los festejos, ese día que hacía frío.
0: Ese día que hacía mucho frío.
1: Trajimos imágenes también.
0: Que había imágenes de una trifulca que vos conocías a los protagonistas, a la gente que participaba de eso.
1: No los conocías, pero sé que son de una banda, sí, de acá, que hay varias banditas de chicos que la mayoría son menores. Creo que la 18, la tiquitique, algo así se llama, no tengo conocimiento. Pero
0: no hace falta que des nombre, no le des protagonismo, sí, no, identificándolo.
1: Pero esa misma habían atacado ya a un chico a machetazos, que le lastimaron. El padre estaba muy dolido, muy preocupado, porque fue una agresión, no porque tenés, por no sé, no una novia o por una no, porque lo vieron pasar. Y decidieron atacarlo de punto.
0: Bueno, ahí lo que tenemos que tener en cuenta es que ahí, ¿a qué sustancia le vamos a echar la culpa?
1: ¿A qué no? Eso ya.
0: ¿A qué sustancia? ¿Al alcohol? No. ¿Al paco? ¿Al crack? ¿A lo que sea? ¿Al porro? ¿A la marihuana?
1: ¿A qué sustancia? A la que se mama todos los días en la casa.
0: Esa es la sustancia,
1: ejemplo,
0: ¿no?
1: A la sociedad que siempre mira para el costado, porque de última, si vos estás viendo que tu vecinito, que es chico, y sus padres, bueno, ¿sabes qué? Acercate, invítalo un mate cocido. Hacelo, entrañale en otro ambiente, intenta, porque bien y mal es un chico.
0: Bueno, ¿te acordás que nosotros hablábamos de en programas pasados? Yo había hecho referencia a que nuestro organismo produce drogas.
1: Sí.
0: O sea, produce sustancias. Las endorfinas son sustancias, ¿sí? Que produce nuestro organismo químicamente, nuestro sistema nervioso central. Bueno, eso es una cuestión técnica que yo no voy a entrar a explicarla. No. Sí puedo repetir, digamos, de lo que leí, por ejemplo, sobre inteligencia emocional, sobre cómo el estado de ánimo altera nuestro organismo físicamente, o sea, lo que pensamos y lo que sentimos altera nuestro organismo. Bueno, como vos dijiste, la sustancia que maman en la casa. ¿Vos creés que ese pibe que está sufriendo violencia, indiferencia, frustración, o violencia o agresividad, un entorno caótico en la casa, no genera sustancias en su cuerpo que le hacen pelota a la croqueta?
1: Sí, por supuesto. Y al no tener nadie, un apoyo, no tener una red de apoyo, porque los amigos están igual que él. Entonces,
0: ¿a quién recurre ese pibe? Sí, recurre a los amigos para poder escaparse de la casa.
1: Claro, y que los amigos quizás están igual, peor o no tanto como él.
0: Y claro, ¿qué le van a ayudar los amigos? Los amigos lo pueden contener.
1: Sí, o alentar. Bueno, que es lo que estamos viendo.
0: A ver, vamos a ver, y pensemos esto, démosle una lógica a esto. ¿Qué es lo que hace la persona que está sufriendo violencia constantemente? Tiene muchas alternativas. Pero ¿cuál es la que puede llegar a sentir? Yo creo que, por ejemplo, puede o sentirse deprimido frente a la situación que está viviendo, puede sentirse deprimido y tirarse a morir, echarse a morir y caer en una depresión, o reaccionar de otra manera, reaccionando activamente, con ira, con frustración, con bronca. ¿Por qué? Porque a nadie le importa. Entonces, sentir que a nadie le importa genera bronca. Cuando miramos para otro costado, estamos mirando para otro costado, a una situación que nos va a terminar pegando. Así que miremos para otro lado, pero después banquémonos, que justamente dos o tres pibes armen todo, unas trifulcas y todo lo demás, y digamos que la juventud está perdida. A ver, ¿la juventud está perdida? No. En el Mundial vimos cómo un padre le agarra y le dice a un pibe, escondé la pelota. Sí. ¡El pibe la iba a devolver! ¿Es la juventud la que está perdida? ¿Es la juventud la que está sin rumbo?
1: Está mal enseñada.
0: Aprende de lo que ve, aprende de lo que vive, aprende, tiene aprendizaje vicario. Es el aprendizaje del ejemplo, es el aprendizaje de lo que sufre en el cuerpo. Entonces tengamos en cuenta esto, amigos. Cuando veamos estos hechos, pidamos que la policía actúe, sí. La policía tiene que actuar. ¿Cómo no va a actuar? Tiene que agarrar dos policías a cada uno, lo reducen, lo agarran uno de cada brazo, lo llevan, no sé, lo apartan. Están preparados para eso. ¿Quiero que los peguen, los fajen? ¡No!
1: No.
0: Quiero que actúen. Pero que no se quede con la policía. No le echemos la pelota caliente a la policía. No,
1: la policía está para
0: actuar. A ver, el sistema judicial también tiene que actuar. Sí. El sistema judicial tiene que ver. Che, ¿qué pasó acá? ¿La policía actuó bien? Sí, actuó bien. Y bueno, ¿y dónde está el papá? ¿Dónde está la mamá? ¿Dónde están las organizaciones sociales? O sea, ¿dónde están las organizaciones? ¿Dónde está el Estado del cual tanto nos llenamos la boca y que funciona muy bien en muchos casos? A mí me tocó, por ejemplo, tener que denunciar casos de abuso sexual cuando trabajaba como docente.
1: ¿O sabes qué?
0: ¿Y sabes qué es lo que parrió? ¿Qué es lo que ocurrió? Yo me dirigí al gabinete psicopedagógico y la psicóloga del gabinete psicopedagógico agarra y dice, mira, no podemos hacer nada. ¿Cómo no podemos hacer nada? Me fui a hacer la denuncia a 4 kilómetros del lugar donde estaba el establecimiento y me dicen, no señor, no se encuentra el comisario para firmar. Estoy hablando de hace 10, 15 años. ¿Entendés? Yo no te estoy hablando de lo que pasa, yo te estoy hablando de lo que pasó, de lo que a mí me tocó vivir y cómo me tocó, cómo tuve que resolverlo en su momento. ¿Entendés? Entonces, si miramos para el costado, y bueno, es como los pibes que están, quieren llamar la atención. En algún momento se terminan subiendo arriba de la mesa. Lo que espero que hagas. Y no espero que cuando se suban arriba de la mesa, los cagues a palo porque se subieron arriba de la mesa, sino que agarrá y fíjate cómo haces para dialogar con él, para agarrar y hacerle entender y ponerte firme que no se tiene que subir arriba de la mesa. Nada más. ¿Ah? No hay que cagar a palo, no hay que reaccionar con agresividad, ni imponer castigo, ni nada por el estilo. Firmeza y amor. ¿Está? Y de la misma manera que lo... Y si no hay un padre, si no hay una madre, tiene que haber una sociedad. Porque si esa sociedad mira para el costado, después le explotan la cara. Porque se le suben a la cabeza. Entonces, si no queremos que se nos suban a la cabeza, tenemos que actuar. Y tenemos que hacer lo que corresponde. ¿Qué es lo que corresponde? No sé. Tenemos que... Así como nos reunimos para celebrar el Mundial,
1: exactamente,
0: reunámonos para ver qué hacemos con los problemas que tenemos.
1: Porque tenemos esas dos visiones de la sociedad. Muy lindo el jolgorio, el festejo, la alegría, estar... Pero también tenemos cosas que reflejan nuestra sociedad, como cosas buenas, como eso.
0: Bueno, y a vos te hablo. A vos, que pensás que justamente no te va a tocar... O que podés liberarte de todo eso y aislarte de todo eso en un country o en un auto último modelo con vidrios blindados. No mires para otro costado porque pensás que no te va a tocar o porque eso es cosa de negros de mierda. Porque no va a haber, en un punto, no hay forma de andar con un muro perimetral por la vida. Fíjate qué es lo que podés hacer. vos quizás tengas un poquito más de posibilidades de hacer algo, más posibilidades de lo que tiene el ciudadano común de a pie. ¿Tá? Mirá para otro costado y bueno, no te quejes si después se te suben a la mesa, amigo. ¿Tá? Amiga. ¿Vamos al mundial? ¿Sí? Porque estamos en la final. ¡Ah, mierda, carajo! Sí, da bronca lo que ocurrió. ¿Por qué? Porque este festejo estuvo empañado por esto. Pero ¿sabes qué tenemos? Tenemos un mensaje de un borracho. ¿De qué? De un borracho. ¿Por qué elegimos el mensaje de un borracho? Porque este borracho nos está diciendo cómo podría llegar a ser la final. Fíjate, esto fue de hace varios meses atrás. No sé con qué conectó este borracho, pero ¿lo tenemos al video? Yo no voy a hablar, después por ahí lo comentamos. Elijo creer. Porque yo elijo creer, en serio, fuera de joda, elijo creer. Por eso te estoy hablando. Vamos desde el principio, elijo creer. Está sonando en la computadora. A ver.
2: Argentina.
0: Ponelo meto un gol.
2: La milla mal. Meto otro gol.
0: ¿Lo pones de vuelta?
2: España. Argentina. Meto un gol. La milla mal. Meto otro gol. Carvajal. Estamos 2-0 perdiendo. ¿No? Un rebote, mete un gol, Lautaro Martínez. De medio de la cancha sale jugando Thiago Almada. León pasa a McAllister. McAllister mete el gol. El tercero gol, ¿qué pasa? Vamos corriendo, le pegan a Messi. Messi, de penal, mete el gol. Ganamos 3-1 y ganamos la final. Yo tengo un par de pasos.
1: No, amigo, te preocupa.
0: Bueno, fíjate, este está borracho hasta la médula. ¿Tiene algún gramo de violencia esta persona? No sé, por ahí, en ese momento no, ¿me entendés? ¿Y qué? Y está diciéndonos cómo va a ser la final. Yo elijo creer, no sé vos. Son las 11 y 4.
1: ¿Quién te dice, no?
0: ¿Quién te dice,
1: Jessy? ¿Quién te dice que la palabra sabe de este borracho?
0: ¿Qué lo tiró? Andás a ver con qué conectó este borracho al que le estaban haciendo la nota. Y agarra y dice, después dice, che, bueno, te pago lo que... Pensó que era la...
1: A él tenía que pagar para dar su
0: opinión. Yo no sé en qué universo estaba o dónde estaba, porque le estaba por pagar... ¿No? Tengo 10 pesos.
1: ¿Qué país será que hay que pagar para dar tu opinión?
0: Claro, no, pero andás a ver con quién la confundió, porque se me hace que estaba hablando con la que con una expendedora de bebidas alcohólicas y está, y bueno, yo te digo acá, no, amigo, no tenés que pagar, mamita querida. Bueno,
1: mal que la chica no era argentina, eso es, estaba
0: bueno,
1: diciendo.
0: Sí, ese es un borracho, ¿sí? Ese es un tipo de borracho, y los hay otros tipos de borracho. No echemos la culpa al alcohol, no echemos la culpa a la sustancia, de lo que nos pase y de lo que tenemos adentro. Hagámonos cargo de lo que tenemos adentro y de lo que nos pasa. Son las 11 y 5. Esto fue Oficialmente Despiertos. En los controles, Jessy La Magia Galván y Jan Bis, quien les habla. Nos encontramos mañana para el último partido. Para el último programa antes de esta final que se viene el domingo con España. Tengan una buena jornada. Quiéranse mucho. Cuídense. Hasta mañana.
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3: 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Es la hora 11:06.
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0: 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Es la hora 11:32.
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0: 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Es la hora 12 en punto.
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1: Ahora les voy a pedir un favor. 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Si ustedes me hacen la gamba, mataría.

privilegiado. Muchas gracias. Que lo sepan los demás. 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Gracias, eh.

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0: 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Es la hora 13 en punto.
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0: 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Es la hora 13:30 minutos.

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2: 14:32 minutos.
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1: 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Es la hora 15, 3 minutos.
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2: Es la hora 15:31 minutos.
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2: Volvimos. Volvimos.

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2: 17.
3: Un minuto.
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0: Hola, ¿qué tal? ¿Cómo les va? ¿Cómo andan? Bienvenidos a Conectados, día jueves. Sí, señores, día jueves. Y quiere decir que estamos es porque aguantó el corazón, como la habrá aguantado un montón de gente, el corazón en el día de ayer, que casi explota. Pero la verdad que ya estamos bien, hoy es jueves y tenemos un montón de cosas para contarle. Aparte, también después tenemos que cantar feliz cumpleaños aquí en los estudios de Sónica. Nora Salinas, ¿cómo le va? ¿Cómo anda? Bienvenida.
1: Bien, yo creo que ayer cuando salí a los festejos y decía, hola, ¿cómo te va? ¿Cómo estás? Y es una boludez preguntar cómo estás. Estábamos todos felices, todo bien. Así que no, ni se pregunta hoy cómo estás.
0: Es verdad.
1: Estábamos todos felices, bien. ¿Qué vamos a decir?
0: Sí, pero con el corazón bajando el ritmo.
1: Ah, no, pero eso bueno, sí. ya está.
0: Totalmente. ¿Usted cómo lo pasó, Samu?
1: Todavía está brotado, te digo, ¿no?
0: Sí, nuestro con quien sacamos la medición de cómo es con Samu,
1: digamos. Otra que está brotada también por acá.
0: Ah, sí, Sam, Cami, ¿cómo anda usted? ¿Todo bien? También estuvo en los festejos, dice que largo fue los festejos.
1: Sí,
0: Cami.
1: largo.
0: Sí. Pero bueno,
1: una noche larga.
0: Claro, el que puede, puede.
1: Sí,
0: eso hay que decirlo.
1: Obvio.
0: Lo que sí, festejo que después vamos a ampliar.
1: Sí, después vamos a ampliar.
0: ¿Cómo pasó su cumpleaños?
1: Bien, espectacular.
0: Recién pasándolo en el número 26, qué lindo.
1: Pero qué hermoso. Sí, bueno, pero re tranqui en realidad, porque bueno, no había festejo, nada, era solo el partido y esperar que festejar con el pueblo.
0: Sí, porque justo, el problema cuando cae justo entre semanas, vos decís,
1: sí, no, complicado.
0: Entre semana, es difícil festejar. Y si hay gente que está medio decaído en la familia, peor todavía,
1: peor,
0: digamos,
1: pero bueno,
0: ¿no? Decaído con respecto a tema de gripe y esas cuestiones, digamos, ¿no? Porque puede haber otro decaimiento, pero ese de gripe es imposible, ya uno no se siente cómodo.
1: Totalmente, bueno, que vamos a ver.
0: ¿Qué día saldrá?
1: Lo
0: claro, exacto. Lo importante es que pudo pasar bien, que pudo salir a festejar después. Esto
1: claro,
0: fue,
1: obvio.
0: Entre esa multitud de gente en la ciudad, ¿verdad?
1: Aparte que emociona. Vos salís así con el impulso nomás. Uh-huh. Apenas terminó el partido y ahí frente a mi casa se escuchaba todo el ruido de la gente que iba yendo para la zona de la Avenida Libertad. Espectacular.
0: Tenemos que proponer algo nosotros para los festejos. Tenemos que decir, por ejemplo, de que, a ver, ¿cuál es el entregar premios a cuál es el mejor, la mejor vestimenta, por ejemplo?
1: Ay,
0: de,
1: sí.
0: Porque si no, todos salimos a explotar las motos nomás, digamos, ¿viste? Hacer la explosión en la moto. El que no hace ruido con la moto podría ser un buen premio también. Sí, porque no sé, creen que festejar con el ruido de la moto es alegre y no, en realidad molesta un montón de gente. Pero digo, después miraba, observaba, por ejemplo, vi parejas. Y saqué una foto de una pareja.
1: Sí, vi la foto.
0: Hermosa pareja. Y digo, viste, estas cosas es la que tenemos que salir y decir, che, esto tenemos que premiar.
1: Engancha, ¿no? Aparte yo le decía a mi hija, imagínate, con tu corta edad ya, con suerte, dos copas, ¿sabes qué?
0: Claro.
1: Una belleza.
0: No, llegar una
1: qué
0: copa
1: lindo.
0: Y llegar a una final.
1: Y una final ya
0: claro.
1: está.
0: Claro, porque Messi, por ejemplo, tuvo seis finales, ¿no? No, tres finales, llegó
1: tres
0: ahora,
1: finales.
0: Pero seis mundiales.
1: Digamos, ¿no? Y espectacular.
0: ¿Viste? Mucho hoy, es más, muchos de los que están jugando hoy, por ejemplo, no nacieron en los 80. No lo vieron a Maradona, de los que están jugando
1: claro,
0: estoy hablando,
1: sí,
0: ¿no?
1: Sí.
0: De los jugadores de fútbol, no vivieron la época de Maradona, la gloriosa época de Maradona, ¿no? Así que para ellos lo habrán contado y con eso salen a la cancha, digamos, ¿no? Pero después vamos a hablar un poco más de eso, porque la verdad que hoy en realidad se habla de eso nomás, no se habla de otra cosa, hoy no podemos hablar de otra cosa, es más, tenemos que hablar de España.
1: Vamos
0: hoy,
1: a
0: mañana, otra vez me agarra esa sensación así de, ay, ¿por qué tenemos que estar afligidos que llegue el domingo? Esa sensación de que quiero ya que sea el domingo, digamos, pará, relájate, hay otros días antes, pero la cabeza ya está en España, en la finalísima que no se jugó, en las cosas que dicen los periodistas, en las cosas que dicen los futbolistas, y ahí entra, viste, uno a darse manija.
1: Sí.
0: A los memes que comienzan a aparecer.
1: Uy, no, impresionante. Yo ayer cuando estaba el partido, 1-0, dije, no, vamos a hacer algo, voy a soplar la velita, voy a pedir un deseo, algo, no sé, algo tengo que hacer.
0: Claro.
1: Y bueno, y funcionó. Así que ya está.
0: Ah, bueno.
1: Y ahora tengo un primo que cumple el domingo. Le dije, bueno, estamos. Gastá tu deseo, hermano.
0: Claro. Tal cual. No vaya a pedir cualquier otra cosa.
1: No,
0: los tres deseos tienen que ser, ya sabes.
1: No queda otra, no queda otra.
0: Y si no, hace como el jugador inglés al barco. Pegale así por la...
1: No sé, algo más vamos a tener que inventar.
0: Sin dudas. Dentro de un rato llega la de esa cuña, ¿sí? Va a llegar un poco más tarde, pues se excedió en los festejos, se está arreglando ahora para venir, pero eso va a ser dentro de un rato nomás. Ahora vamos a ir con los titulares y le contamos a la gente los temas que tenemos para el día de hoy.
1: Oberá será sede del 15º Festival de la Cultura Checa y Eslovaca de Latinoamérica. Josefina Jiménez, de la colectividad y segunda princesa nacional del inmigrante, nos visita para adelantarnos detalles.
0: El karting en pista se presentará en el escenario obereño. El Automóvil Club Oberá anticipó ya las actividades para este viernes y en todas las categorías.
1: Oberá y Campo Ramón tienen diversidad de actividades, así como también atractivos turísticos para estas vacaciones de invierno.
0: La provincia anunció la actualización de la movilidad jubilatoria referente a la CTA Misiones, dio a conocer los alcances del anuncio en la tercera reunión con jubilados estatales de Oberá.
1: Avanzan los cambios en distintas comisiones vecinales. Hoy nos visita el nuevo presidente de la comisión del barrio Villalor.
0: Comunicate con nosotros a través del número
1: 825050. Es el nuestro.
0: 50-50, claro, porque uno va teniendo muchos números y no quedó en la agenda acá, anotado, digamos, ¿no? Pero bueno, también nos puedes ver por Facebook, por YouTube nos puede ver de Conectados y de Sónica.
1: Sónica Oberá y Conectados Oberá.
0: Sí, nos puede ver allí, nos puede seguir también allí, nos ayuda y puede compartir el link, así como nosotros compartimos, gracias a que Camila nos pasa en nuestros estados de WhatsApp.
1: Sí, está por todos lados. La idea es que nos sigan, que den like, que se suscriban y así también nos están apoyando.
0: Qué lindo es saber que la gente nos ve, digamos, porque la gente nos cuenta. No da like en las publicaciones, pero sí nos cuenta después.
1: Sí, totalmente. Es aparte, bueno, a la gente hay temas que le gustan más que otros y ahí es donde vos te das cuenta que, bueno, también depende del título y otras cosas.
0: Claro, porque la gente en ese aspecto es cuidadoso con el like. No es que a todo le da like, digamos, la gente es cuidadoso, mezquina, son mezquinosos del like, la gente, digamos, ¿no? Pero es como decís, si das un buen título, si depende cómo arranca la nota, la gente le gusta y le da like, digamos, ¿no? Pero sí, la gente cuida mucho, no gasta, parece que se devalúa, entonces dice, no, esto yo lo cuido.
1: Igualmente lo nosotros no podemos inventar lo que los entrevistados dicen, digamos,
0: no,
1: así
0: supuesto.
1: Que bueno, es sí. Lo... depende de lo que diga la persona.
0: Uh-huh. Y en todos los sectores, digo, de la sociedad, pasa de que por ahí vos compartís, estás en un grupo grande, ¿no? Y compartís algo que tiene que ver con lo tuyo, y no es que toda la gente comparte, no es que toda la gente le da like, digamos, ¿viste? Hasta en grupos grandes, hasta tu misma familia, a veces que decís, che, ¿por qué no le diste foto al cumpleaños que publiqué ahí de like? No, la verdad que no. Vio y no le dio like, ¿viste? La gente es así. Así que no nos preocupamos tanto por eso. Igualmente, por el algoritmo hace que uno quiera que la gente le dé like.
1: Y sí.
0: ¿Viste? También
1: igual sobreviviremos.
0: No, sí, por supuesto, sí. Mira, imagínate la cantidad de gente que trabajó en medios de comunicación en época donde no había esto.
1: No había forma de tener ese feedback.
0: No, y sí, por ejemplo, ¿viste? Le escucho a los transmisores de fútbol que dice, no, el de Telefe dice, nos están viendo 30 millones de personas en Telefe. Digo, nosotros no tenemos la posibilidad de tener ese dato, pero ellos sí, Buenos Aires. Nosotros acá, lejos, nunca tuvimos el IBOPE, el famoso IBOPE, para poder controlar qué cantidad de la gente nos ve. Pero sí sabemos que nos escucha, remiseros, didis y demás gente que trabaja en el volante, en casas también nos están escuchando, pero no, nosotros no somos andada en busca que nos hagan saber que nos ven. Gracias igualmente, ¿no? Vamos a la imagen del día, tiene que ver con los festejos de la selección argentina ayer, de ese gran pase, ese gran partido 2-1, como hace 40 años atrás, nuevamente se volvió a repetir el resultado con un partido que era hacha y tiza desde el inicio directamente. Comenzaron a marcar la cancha y la gente después salió a festejar, así como se ve allí, colgado de los autos, gente en algunos casos sin cascos en las motos, haciendo los disparos tradicionales, la gente con los bebés, todo hermoso, un festejo aquí en la ciudad de Oberá. Miles de personas.
1: Miles, yo no sé cuántas, pero bueno, estuvimos en distintos sectores de lo que es la caravana, impresionante la cantidad de gente de la Avenida Libertad hasta arriba. Impresionante, por ahí ya las familias, algunas personas más grandes estaban más arriba, digamos, pero en el centro, que es en el bajo de la Avenida Libertad, ahí era impresionante, de ahí para arriba, increíble la cantidad de gente que había y un importante operativo policial también. No, no sé, de noche por ahí no se alcanza a ver tanto en detalle. Y esto de los camiones.
0: Ah, esto es una locura.
1: Una locura increíble.
0: Esta empresa sí que se la juega, manda los camiones.
1: Fíjate. Mandaron los camiones, sí, bueno, y esto...
0: Y ahí vemos,
1: no importa.
0: No es momento de cargar combustible y salir a
1: festejar. No es momento, con todos. Pero mira eso. Yo sí. No sé cuánta gente había en esa plaza ahí.
0: No sé.
1: En la plaza de la.
0: Hay cosas que tenemos que tratar de coordinar entre los que vamos a festejar. A ver la música, muchachos. Vamos a poner un estilo de música por plaza. Sí, sí, porque si no van todos con levantan.
1: ¡Lío!
0: Equipos de música tienen todos. Muchachos, coordinemos. En tal esquina se pone tal parlante con tal música, y ahí vamos juntando gente con los lugares. Pues si no, se ponen tres juntos y vos no entendés nada de la música.
1: Bueno,
0: no,
1: en algunos sectores no se podía ni siquiera cruzar por la vereda de tanta. Otros ya se metían en el medio de la calle. Impresionante lo que ha sido el festejo de anoche, con un operativo importante de seguridad, ¿no? También hay que decirlo, uh-huh. Aunque con algunos inconvenientes. Lo que decías de las motos es lo más complicado, uh-huh. Porque realmente algunos salían a contramano, pocas luces, aparte del ruido, todos encimados. La verdad que si no pasaran las motos sería mucho más... Mucho claro, mejor.
0: Sí, le sigo, ¿viste Nico, el payaso Abelardo que vino aquí a los estudios?
1: Ajá.
0: Él está en su localidad y allá siempre fue a hacer videos en la Rambla. Y estos días publicó un video diciendo, muchachos, yo ya fui a la Rambla y no vayamos más a festejar en la Rambla, porque también hubo disturbios, uh-huh. Y las motos con los escapes libres haciendo las explosiones. Dijo, vamos a ir este festejo al monumento, a la bandera, convocamos a ir al monumento a Malvinas. Es el más grande que hay en el país, el monumento a Malvinas, el más alto, pero ahí decía, no vamos a permitir que vayan las motos a hacer cortes. Y la gente que vaya a cantar canciones de la selección. Y así fue, ayer mostró otro video y la gente respetó, no fue con las motos a hacer los...
1: Bueno, tal vez se pueda, ¿no? Yo creo que en realidad es difícil, esto ocurre cada tanto,
0: cada,
1: ¿no?
0: Cuatro
1: no
0: años.
1: Es algo frecuente, uh-huh. Pero bueno, no se puede evitar. Y otra cosa que también tiene mucho que ver es el alto consumo de bebidas alcohólicas, uh-huh. ¿No? Ya supongo que antes del partido y otras cosas. Entonces, eso es lo que... Los comercios de la zona vendieron hasta lo que no tenían ayer. Uh-huh. Incluso después, en algunos casos, la policía le estaba pidiendo, ¿y será que no pueden cerrar? Porque la gente no se quería ir. Y pero el negocio del mes vender ahí. Así
0: obvio.
1: Que a full estaban.
0: Uh-huh.
1: Claro, tampoco se le puede pedir a los 24 que cierren, exactamente.
0: No, pero igual la gente va preparada, porque yo hice una foto ahí cuando estaban...
1: Sí, se llevan
0: estaban,
1: todo, la conservadora.
0: Estacionados los policías a 100 metros de la Comercio, antes de comenzar a hacer todo el operativo, y la gente ya iba pasando, y la foto que tengo es de la persona con la conservadora que se iba. O sea, ya vino preparado para poder festejar bien hidratado sí. El festejo. La verdad que yo admiro a esta gente... porque hay que empezar a tomar a las 4 de la tarde, digo, yo preferí tomar un mate a las 4 de la tarde, ¿no? Pero, y seguí tomando mate, pero admiro a la gente que ya a las 4 se salió y está preparando un fernet que hoy festeja.
1: Bueno.
0: Por eso, admiro a esa gente que tenga esa posibilidad.
1: Obviamente.
0: Tiene otro aguante, tal cual. No, yo llego a tomar un fernet a las 4, a las 6 quiero dormir ya. No, matecito.
1: No,
0: matecito y disfrutamos así, con nervios
1: bueno.
0: El partido, eso sí.
1: Vamos a hacer una pequeña pausa y ya seguimos aquí en Conectados.
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0: Seguimos aquí para hablar de, en este caso, de la reunión que se realizó ayer en la sede de ATE, el tercer encuentro taller de asesoramiento a los jubilados, orientado esto a distintos temas, pero uno de los ejes centrales de la preocupación que tienen hoy los jubilados es la movilidad jubilatoria, porque muchos están cobrando mal la jubilación, mal liquidadas, y no saben si está, cómo, qué es lo que tienen que cobrar exactamente. Por eso es que de alguna manera se están organizando y participando de estas actividades con el asesoramiento de referentes del área de estadísticas de la CTA Misiones. Hablamos con Juan Pasamán porque también el día 14, el día 14 tuvieron una reunión con el ministro de Hacienda, Adolfo Zafrán, para tratar justamente este tema y confirmaron que a fin de mes, a fin de julio, va a haber una actualización de la movilidad para los jubilados provinciales. Esto es lo que nos contaba Juan respecto de los alcances de la reunión y también del encuentro con los jubilados en Oberá.
1: Por un lado, para compartir con los jubilados acá de Oberá, de los distintos sectores, docentes, de salud, municipales, de la administración central, vialidad y otros, el resultado de la última reunión que hubo en el Ministerio de Hacienda, con el Ministro de Hacienda, el Director de Liquidaciones, los responsables del IPS, de la cuestión previsional y las representaciones sindicales, donde el Ministro anunció que este fin de mes los jubilados van a tener una nueva actualización de las movilidades, lo cual es importante. Es preferido que sea al contado todo, pero es un avance, y esto es producto de que los jubilados empezaron a movilizarse en toda la provincia. Así que, digamos, me parece que hay que aprender la lección y hay que seguir movilizados hasta tanto los jubilados cobren lo que les corresponda. Que en el caso de salud, por ejemplo, la deuda que hay es muy grande, en algunos casos ronda el 50%, eso significa que el jubilado está cobrando la mitad de lo que le corresponde, lo otro todavía no. Y bueno, esto también pasa en los otros sectores, por eso venimos a hacer estos talleres, estas reuniones, a efectos de informar, a efectos de avanzar en un proceso de formación también para que el jubilado no dependa de un activo, sino que él solo pueda hacer el cálculo de cuánto le corresponda, y también para organizarnos. Así que nosotros estimamos que en las sucesivas reuniones esta situación irregular va a ir resolviéndose, pero por eso planteamos a los jubilados la necesidad, más allá del frío, más allá que hoy juega Argentina y seguramente va a ganar como corresponde, más allá de eso es importante que los jubilados vengan, participen, hacemos una reunión por mes, así que no es que todos los días estamos en esto, para solamente recuperar el derecho que le corresponde.
0: Bueno, esto contaba Juan Pasamán, entonces va a haber una actualización, pero voy a remarcar lo que él decía y contaba. Hay jubilados que están cobrando el 50% de lo que deberían cobrar de jubilación. Estamos hablando de muchísimo, 50% menos, y particularmente y más casos se dan de malas liquidaciones de las jubilaciones en los empleados del sector salud. Se están corrigiendo y también hay otra cuestión. Los que están recién jubilados y demás se están haciendo las actualizaciones y es poco, digamos. Pero hay gente que está jubilada hace muchos años y está cobrando mal. Y eso no saben si van a recuperar en algún momento todo lo que estaba mal liquidado. Así que es importante sumarse, asesorarse, buscar ayuda, por lo menos en esa consulta que está disponible en ATE, para ver si le están liquidando bien, si está cobrando lo que le corresponde o si hay algún ítem que quedó pendiente y que se puede hacer el reclamo. Así que es muy importante, una vez al mes se hacen estas reuniones, así que será cuestión de acercarse y ponerse también a consultar si es que tienen alguna duda al respecto.
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3: 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La música no para. 17:31 minutos.
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0: Vamos a hablar ahora de un evento que se ha programado hace ya bastante tiempo y ahora falta nada, porque será a partir de mañana el encuentro de la comunidad de la colectividad checa y eslovaca. Se trata del 15º Festival de la Cultura Checa y Eslovaca, que será con referentes de Latinoamérica y que tendrán sede aquí en Oberá. Por eso nos visita Josefina Jiménez, quien es referente de la colectividad checa y, por supuesto, segunda princesa nacional del inmigrante. Te damos la bienvenida, José, ¿cómo estás?
1: Hola, muy buenas tardes, gracias. Gracias por el espacio que nos dan para poder hablar de este evento, que es la primera vez que se hace en Oberá, así que estamos contentos y agradecidos con el lugar para comentar sobre lo que va a ser.
0: Bueno, ¿comienza mañana ya la actividad en el parque, en la casa?
1: Sí, si bien algunas delegaciones ya están llegando y hay algunos ansiosos que han llegado durante la semana, también con mucha intención de recorrer nuestra provincia, aprovechar estas vacaciones y pasear, mañana es el inicio oficial. A partir de las 14 se reciben en la colectividad las delegaciones, se hace su acreditación y demás, y luego ellos van a realizar una visita guiada al Parque de las Naciones. A las 18 horas inicia el acto inaugural, con la participación de las demás colectividades del parque que van a estar acompañándonos y todas las autoridades y comunidades que nos visitan.
2: ¿Esto va a ser hasta el domingo?
1: Esto va a ser hasta el domingo.
2: Uh-huh. ¿Con diferentes actividades, como cuáles, por ejemplo?
1: Va mañana, como comentes, el acto inaugural, y sigue con un cóctel de bienvenida para las comunidades, con este espacio de saludar, de reencontrarnos, porque como son ya 15 encuentros, hay algunos que no van a todos o que sí, entonces es este momento de reencuentro. El sábado se inicia con los talleres culturales, que es un punto focal dentro de nuestro encuentro. Más que nada, más de la intención de compartir, de festejar, está el lado cultural que siempre se respeta. Hay talleres de cocina, de danza, sobre trámite de visa, de becas y demás. Así que está bueno para todos los miembros de las comunidades hacer este intercambio.
0: O sea que hay también asesoramiento, muchas cuestiones de interés para los referentes de la colectividad.
1: Sí, totalmente. Y hay para todos los gustos y todas las edades. Más allá de esto que te digo, más formal, hay presentaciones de libros, de distintas actividades. Y por ahí la parte artística, hay pintura de huevos de Pascua, que está bueno. Hay muchas comunidades que son más nuevas que otras y que esto sirve porque después es herramienta para integrar más miembros a las comunidades.
2: ¿En qué taller te anotaste vos?
1: Yo no me noté ninguno.
0: Ay, que no se enteren.
2: No, ahí pensé en el de
0: cocina. Ella es anfitriona.
1: Nosotros vamos a estar colaborando en recibir.
0: En todo va a estar.
1: Y vamos a estar también en los talleres brindando nuestro apoyo. Porque si bien muchos de los que dan los talleres no son de acá y no conocen.
0: Entonces
1: nosotros vamos a estar asistiéndoles. También vamos a trabajar con los niños, porque nuestro encuentro tiene niños. Y hacemos por ahí este trabajo para que los papás o los adultos que vienen con ellos puedan disfrutar de los talleres tranquilos.
0: Bien. Entonces, pensado, bueno, eso está bueno. Genial.
2: Sí, sin duda, porque la brisada siempre necesitan tener atención también.
0: Bueno, sí. Para la colectividad me imagino que es un paso muy importante la posibilidad de conectarse con referentes de la colectividad de otros puntos de Latinoamérica.
1: Sí, totalmente, es un honor y un orgullo inmenso ser sede de algo tan importante. También al ser en Oberá es un punto estratégico porque las comunidades de Brasil pueden asistir más fácil de que a veces sean otros lugares que les queda más lejos el trayecto. Entonces hay mucha gente de Brasil que va a asistir y nuestra colectividad, como comentaste hoy, nos estamos preparando un montón. Nos organizamos de mil maneras para que todo esto sea impecable y que la gente siempre tenga ganas de volver. También estamos con mucha intención de mostrar lo que es el Parque de las Naciones y nuestra fiesta del inmigrante, que por ahí no todos tienen dimensión de cuán grande es y de lo linda que es nuestra fiesta y su gente. Por ello también contamos con la ayuda de más colectividades del parque que nos prestan su casa o su gente que va a estar trabajando con nosotros, y también los ballets del Parque de las Naciones que van a estar ahí para dar sus presentaciones y que los visitantes puedan ver y sentir un poquito de lo que es la fiesta para nosotros.
2: Julio movido para tu colectividad, porque arrancaron con la presentación de las candidatas a reina de la fiesta nacional del inmigrante, vino la prefiesta y ahora viene el encuentro.
1: Movidito, hay mucho trabajo, pero vamos bien.
0: En cuanto a los preparativos en la casa típica, ¿cómo se organizaron con el equipo de trabajo? Porque se necesita un montón de gente para poder organizar esto.
1: Bien se sabe que somos poquitos en la colectividad, pero nos hemos organizado, como comenté, hace bastante. con la división de tareas, quién va a hacer cada cosa, con qué responsabilidad. La comida es como siempre lo último a lo que nos enfocamos por el tema de que tiene que estar todo fresco para el fin de semana, así que a partir de hoy están en la colectividad full, dando el trabajo de cocina. Nos organizamos también con tiempo para mejorar nuestra infraestructura, tener todo preparado. También esta cuestión de los talleres demanda, cada taller demanda materiales y demás que se tienen que gestionar con tiempo. Y también nuestra colectividad, todos poniéndonos al día, estudiando, preparándonos para recibir a toda esta gente.
2: ¿Y hoy cuántos son integrantes en tu colectividad canovera?
1: En la colectividad rondan los 50 integrantes.
2: ¿Y hoy todos están colaborando?
1: Estamos todos ahí.
0: Niños, llamaron hasta grandes. El suplente, porque se necesita. Obviamente.
1: Sí, se necesita una mano y estamos todos a full trabajando para dejar todo impecable.
0: Bueno, vamos a recordar algo puntual que tiene que ver con, bueno, es un encuentro particular para los referentes de la colectividad, pero también se habilitó un día, un espacio de abierto al público, invitando, ¿qué actividad era que iba a ser esa?
1: El día sábado, a partir de las 14 horas, en el escenario mayor, van a estar presentándose los ballets de nuestras colectividades aquí del Parque de las Naciones y los grupos de danza invitados de los de las demás colectividades checas o eslovacas que nos visitan. Esta actividad es libre y gratuita para todo aquel que quiera formar parte. Lo vamos a estar esperando porque la intención es que se acerquen, que puedan ver estas muestras de danza y musicales que los grupos preparan con tanto entusiasmo durante el año, y es, como comenté hoy, para todas las edades.
0: Así que está... La invitación está para ir al parque el sábado a la tarde, un Exacto. matecito. El clima dicen que va a estar lindo el fin de semana.
1: Esperemos
0: el pronóstico
1: que acompañe.
0: Dice eso.
2: Sí, así habla que... del veranillo que comenzamos a vivirlo.
0: Está espectacular.
1: Así que bárbaro.
0: Bueno, ¿y cómo lo vive mamá este evento? Porque estaba preocupada, ¿no?
1: Estaba full, corriendo. Pero va bien. Tratamos de darle la mano en todo lo que podemos todos, porque ella por ahí a veces no delega tanto. Entonces le vamos robando los que hay que hacer y vamos haciendo, entonces está un poco más liberada. También sabemos que demanda mucho trabajo y mucha organización, que es complicado.
2: Claro, porque digamos uno se pone a pensar en cuando uno festeja un cumpleaños nomás, sí. ¿no? Vos vas organizando y después vas llegando a la fecha y los nervios te van consumiendo. Y Rosalía ha de tener eso, que como decir, no delega, y entonces me imagino que ha de tratar de solucionar todo ella.
0: Bueno,
2: pero...
0: está acostumbrada igual.
2: Sí, está bien que está acostumbrada, pero está bueno que son 50 integrantes.
0: Le mandamos un saludo a Rosalía. Y vamos a dar una vuelta de página porque estamos también con la segunda Princesa Nacional del Inmigrante. Contanos un poco de esta experiencia. De cómo va, porque ya estamos en cuenta regresiva.
1: Sí, ya falta poquito para despedirse. Parece que cada vez más la gente nos va diciendo de... ¡Ay, ya se llega al final, viene la despedida!
2: No hace falta que me lo recuerden.
1: Sí, lo tenemos presente, claro. Sabemos el día, todo, ya está.
2: Sí, claro.
1: Pero una experiencia hermosa que realmente te permite vivir la fiesta del inmigrante desde otro lugar. Yo siempre hablo de que uno por ahí lo vive desde dentro de su colectividad, y hoy yo y las chicas somos parte de todas las colectividades. Entonces es algo increíble esa oportunidad de representar a todos, más para mí que crecí en el parque, y bueno, uno siempre está en su colectividad, pero ¡ay, qué lindo lo que los otros hacen, qué lindo esto! Entonces hoy es la oportunidad de representar a todos. Es una experiencia enriquecedora porque te permite conocer gente, viajar, recorrer, y dar a conocer esto que uno tanto ama y por lo que tanto trabaja. Así que es un lugar encantador. La verdad que yo personalmente no consideraba que era así hasta que me tocó la experiencia y lo disfruto mucho.
2: Está bueno eso que dice ella, porque que uno tanto trabaja. No es solamente sí. representar, sino que hay un trabajo que tienen que hacer detrás, que es levantar no solamente tal vez la bandera de la fiesta del inmigrante, es de Oberá, es de toda una cultura.
1: Sí, es una responsabilidad grande porque uno tiene que representar el esfuerzo que hace toda la gente que está en el Parque de las Naciones. Desde aquel que porta la bandera, el que baila en el ballet, el que cocina, es toda esa gente a la que estamos representando, y la verdad que no hay orgullo más grande para mí. Y obviamente nuestra ciudad, nuestra provincia muchas veces, que tenemos que estar comentando en otros lugares sobre lo que es Misiones, lo que es Oberá, y especialmente lo que es la fiesta del inmigrante.
0: ¿Tuviste oportunidad de hacer alguno de los viajes?
1: Sí, yo viajé a Goya, a la fiesta provincial del inmigrante. La fiesta acá de Oberá es padrina de la fiesta allá, así que nos recibieron con muchísimo cariño. Y bueno, es una fiesta que está en crecimiento, la verdad, muy linda. Tiene otra gestión, se maneja de otro modo distinto a la nuestra, pero la verdad, preciosa la fiesta y su gente súper cálida. Y en el mes de abril estuve en Dolores, en la Fiesta Nacional de la Guitarra, compartiendo con las personas de allá y con los demás reyes y reinas invitados. La verdad que fue una experiencia increíble, una fiesta nueva, diferente, que busca enaltecer la música, la cultura y la historia de nuestro país. Y nos permite por ahí este intercambio con gente que no nos conoce o no conoce tampoco nuestra fiesta. Entonces uno puede generar que la gente después nos visite y te quedan las ganas de seguir yendo a estas fiestas a seguir participando.
2: ¿Cómo ves a todas las candidatas ahora? ¿Están nerviosas? ¿Están ahí dando sus primeros pasos con timidez?
1: La verdad que les tocó bastante apurada las cosas. Vi que una cosita atrás de la otra, como comentaban hoy. Pero la verdad muy bien, las chicas muy preparadas, se nota que están bastante confiadas, bastante tranquilas, vemos que es un lindo grupo, que interactúan muy bien entre ellas, que charlan, entonces por ahí algo muy valioso de esta experiencia es las amistades o las relaciones que uno se lleva, así que a mí me pone muy contenta por ellas que estén disfrutando.
0: Bueno, Josefina, gracias por la visita y esperamos que la gente acompañe también a todo ese esfuerzo y dedicación que ha tenido la comunidad checa en estos días preparando todo lo que va a ser este festival.
1: No, muchas gracias a ustedes por el espacio de seguir difundiendo este festival y como dije, los esperamos a todos para ser parte.
0: Gracias, Josefina Jiménez de la colectividad checa, segunda princesa nacional del inmigrante, contándonos del evento que va a arrancar mañana en el Parque de las Naciones.
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0: Comenzamos hablando en el programa de lo que fueron los festejos de la gente tras el triunfo de la selección en el día de ayer, que abrió camino hacia el partido de la final de la Copa del Mundo. Hoy los informes policiales a nivel provincial nomás se dijo de que se desarrolló todo con normalidad y que no hubo ningún tipo de disturbios, cuestión que en Oberá no fue así. La situación en un momento se desconocieron los hinchas de la selección, hubieron algunos que hicieron lo que no tenían que hacer y realmente no terminó manchando, pero sí para ese grupo de personas que estaban allí no fue lindo pasar ese lamentable momento, porque hay una persona que está internada con un cuadro bastante grave en el hospital de nuestra ciudad, Nora.
1: Bueno, vamos a comentar esto que nos chocaba un poco en el título y la falta de información oficial de la policía. Policía de Misiones, digo, que tiene un grupo de difusión en el que se destacaba la importancia y la efectividad del operativo policial que se llevó a cabo en los 79 municipios. Y eso no está mal, porque el trabajo de la policía ha sido intenso en cada localidad y eso hay que reconocer. Que mientras la mayoría de los hinchas y demás están celebrando y festejando, ellos tienen que estar ahí parados desde muy temprano y hasta tarde, custodiando y vigilando.
0: Pero antes del partido, en realidad.
1: Desde antes del partido, por supuesto. Pero, más allá de eso, es importante tener la información. La información oficial, que es lo que estamos pidiendo hoy, porque si no nos sumamos a todas las versiones que hay circulando por ahí, de qué pasó, que si murió, porque realmente las versiones eran que había un muerto, que había dos heridos, que no sé qué, cuando escuchás la ambulancia que sale de ahí y no hay información oficial, pasa eso, nos guiamos por trascendidos. Por eso intentamos hoy tener alguna información oficial por parte de la policía, pero no fue posible, lamentablemente, respecto de lo sucedido. ¿Tenemos versiones? Sí, tenemos versiones de que un joven

0: Joven fue apuñalado en la zona de la calle Neuquén, ya después que se había comenzado a retirar a la gente a través del operativo despeje de la policía, que cerca de las 21 horas de a poco empezó a organizar para que la gente se retire a sus casas. Estamos hablando de varias horas ya de celebración y en ese operativo. Se estuvo trabajando en la avenida principal. Esto ocurrió en una calle lateral, pero de mucho tránsito y mucha circulación, porque todas las calles laterales tenían movimiento igual de la gente que entraba y salía
1: Sí.
0: por esa zona. Hay ahí en esa zona un kiosco 24 horas. Bueno, es un punto de carga y recarga de los
1: Exacto.
0: muchachos ahí. Y una zona oscura también, hay que decirlo. Así que bueno, lo que pasó en realidad. La información oficial no
1: No.
0: tenemos. Lo que sí amablemente pudimos conseguir a través del hospital nivel 3 de Oberá es un parte médico de este joven. No sabemos si identificaron al agresor, si está detenido, si encontraron el arma, nada,
1: Porque eso es lo
0: ninguna
1: que la gente
0: información.
1: pregunta, che,
0: Porque
1: ¿hay
0: eso,
1: detenido?
0: de
1: Sí.
0: acuerdo a la información de la policía de la provincia, no ocurrió.
1: Claro, exacto.
0: Así es.
1: A pesar de que hay una persona internada.
0: Hay una. Bueno, el informe del estado de salud. Nos confirman, es un joven de 24 años que está internado en terapia intensiva, se encuentra estable, en recuperación, con una herida de arma blanca en la zona del hemitórax izquierdo con tubo de drenaje. Las versiones eran de que había sido apuñalado en el pecho, las otras versiones indican que fue apuñalado por la espalda y detalles de seguramente van a tener que avanzar con la investigación o el mismo joven podrá dar datos respecto a su agresor, porque
1: Claro.
0: es un hecho grave de violencia que termina empañando los festejos de la familia, por más que sea, digamos, colateral, fue en el entorno de los festejos, en esa zona. Y también necesariamente vamos a comentar que cuando quisieron hacer el despeje, hubo gente, botellazos para todos lados, no se quería ir la gente, y un oficial de la policía ligó un botellazo en la cabeza, fue llevado también al hospital, asistido, se le hicieron los estudios y afortunadamente, bueno, no fue lesionado, pero le dieron con una botella de Fernet en la cabeza. Afortunadamente decía él hoy que se encuentra bien, que no, que fue a él y no a una criatura o otra persona que estaba ahí. Así que eso lamentablemente, empaña todo lo lindo que es disfrutar de ser finalista en el mundial, ¿no?
1: Yo lamento el hermetismo que se manejó desde la entidad policial, porque buscaron mostrar que en Misiones no sucedió ningún hecho que haya manchado los festejos. Digo, lamento el hermetismo porque no es la única institución donde hay hermetismo con respecto a la información. Y digo, si la policía hizo su trabajo y esto se le escapó de la mano, también tiene que informar, porque estamos hablando de que una persona está grave, no sabemos si hay detenidos, no sabemos si hubieron detenidos con respecto al policía, porque ¿cómo hubiesen informado si el policía también hubiese quedado internado? Digamos, hasta en eso no, ni siquiera se informó. No tienen por qué esconder porque no es que esto lo hizo la policía ni nada. Es información pública, la deberían dar a conocer para que la gente se quede tranquila, porque ahora, ¿qué queda? De que la gente el domingo no va a querer ir a festejar si llega a ver un buen resultado. Digo, y termina, o van a ir preparados para, no sé qué, digo. Muchachos, tratemos de informar las cosas y no cerrar herméticamente.
0: Bueno, ¿y saben qué? Lo más triste es que me da que pensar cuando ocultan las cosas. ¿Qué más ocultan?
1: No, porque la crítica en realidad no es,
0: Nadie está
1: che,
0: criticando a la policía porque
1: nadie
0: no
1: está
0: podemos ser
1: criticando.
0: niñeros
1: Claro.
0: de miles de
1: Totalmente.
0: personas.
1: ¿Sí?
0: Aparte, hemos visto la dedicación que han puesto en lo que es el operativo de seguridad. No se puede evitar que alguien se descontrole. Igualmente también hubo otra pelea, un enfrentamiento entre banditas y que terminaron con lesiones leves, con escoriaciones nada más. O sea que no pasó a mayores porque se hablaba también de otra persona lesionada. No sabemos como decimos, lamentablemente pudiéramos tener un informe más detallado, pero sí también sabemos que esto obviamente replantea el operativo de seguridad que se ha hecho. No estuvo mal, pero algo habrá que ajustar, y de hecho nos decían, se está trabajando ya en ver cómo se va a cambiar la metodología de trabajo, de ver cómo se puede hacer el despeje de tantas personas ahí, encima todas alcoholizadas, es complicado, pero están en evaluación para ver qué cambios o qué controles se van a hacer el día domingo.
1: Claro, es como el muchacho que andaba en posadas haciendo Willy, después de los festejos, sí, también. Sí. Eso la policía no puede controlar, ¿sí? Pero, digamos, no informar, estás escondiendo algo de que es visible, de que un hecho ha pasado. Es necesario que esto se cuente, digamos, que se busque la forma de poder contarlo. Veremos, esperemos que el domingo no pase nada. Que el domingo,
0: lo más importante,
1: claro,
0: es eso.
1: Que no pase nada. Claro.
0: Y que la gente, bueno, la familia sale y disfruta un buen rato. Lo que pasó y los eventos que sucedieron fue largas horas después del inicio de los festejos. Eso también hay que aclarar.
1: Claro, sí, sin dudas. ¿La policía hizo su trabajo? Sí, hizo su trabajo. Ayer hubo control, hubo custodia policial, hubo. Y bueno, pero no pueden estar en todos lados. También la responsabilidad de la gente de empezar a ser serios al momento de ir a festejar. Uno va a festejar, no va a encontrarse enemigos en el camino. Pero bueno, en algún momento esto también la sociedad tiene que aprender que no tenemos que andar peleándonos con todos en todos lados.
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0: Seguimos en Conectados y hablando de otro tema que se viene. En esta etapa del año comienzan de nuevo las negociaciones para actualización de los salarios en los distintos municipios. Comienza la etapa de diálogo y discusión con los ejecutivos para ver qué aumento le van a dar a los trabajadores municipales. El ánimo no es el mejor. Nos decía Víctor Paredes, el secretario general de ATE, que van a comenzar con algunas audiencias que ya están programadas y previamente se va a realizar mañana por la mañana una reunión de la comisión con los delegados para conocer las inquietudes de cada sector, de cada área, para poder llevar un planteo unificado a las mesas de diálogo.
1: No solo para un sector, o sea, para para todos los trabajadores. ¿Entendés? Porque vos te sentás con los patrones y ellos dicen, no, que las cosas están congeladas, que las cosas no aumentan, es mentira eso. ¿Entendés? Vos te vas a los supermercados con el tema de la carne, con el tema del combustible, o sea, la cosa sigue subiendo. El que sube muy poquito, ¿entendés? Es el salario, ¿entendés? Nosotros hoy nuevamente, ¿entendés? La mayoría de los trabajadores, sea estatales, sea municipales, sea quien sea, hoy otra vez de vuelta están quedando lejos para atrás de la inflación. Y eso es la bronca nuestra, entender de que nos cuesta tanto pelear con los patrones para tener un salario digno, que nunca hemos llegado, porque todas las veces que hemos discutido es una recomposición salarial, no un verdadero aumento. Es en el municipio que tenemos los aumentos de acuerdo a la inflación, pero ya eso ya hoy ya no se ve más. Hoy nuevamente la inflación nos volvió a pasar por encima. Y no va muy lejos, acá en la municipalidad de Oberá mismo, ¿entendés? La municipalidad de Oberá, la municipalidad que es el único municipio, hoy te puedo casi asegurar, un municipio que sostiene todavía el gasto, o sea, que está por delante de la nación, creo que es Alén, el Dos Arroyos, eso es un municipio. Y después, para contar, hoy ya viste que se hace cada vez más difícil recorrer los sectores, hablar con la gente. Hoy vos ni bien llegas a un sector y ya la gente te cuestiona, ya la gente te presiona, y con toda la razón del mundo, o sea, la plata no alcanza, y ellos mismos se dan cuenta que otra vez de vuelta el salario quedó muy por detrás de la inflación. Por eso el apuro nuestro, nosotros la semana que viene tenemos una reunión de comisión, tenemos una reunión con todos los delegados, porque tenemos ya fecha de audiencia, tenemos con el intendente de 25 de mayo, con el intendente de Dos Arroyos, con el intendente de Gobernador López, con el intendente de Alén, con el intendente de la municipalidad de Oberá. Hoy está la secretaria general del CDP en Campo Ramón, creo que es el único tanto, Campo Ramón, Santana y Garupá. Creo que son los tres municipios que dan lástima, ¿tenés? Garupá creo que es el único municipio en la provincia que el básico de ellos creo que nos llega a 4.000 pesos. O sea, ¿qué hicieron esa gente? Realmente es vergonzoso. Este Campo Ramón también es otro de los municipios. Campo Ramón hoy está a la 11, ¿entendés? La tiene el intendente José Ló. Se ve que la secretaria general nuestra le pidió al señor Zafrán que le llame al intendente de Campo Ramón para que la atienda. Entonces hoy a las 11 de la mañana le va a atender el intendente de Campo Ramón a nuestra secretaria. Bueno, ojalá que le vaya bien, porque a nosotros, ¿entendés? Ese municipio le corresponde a la seccional de Oberá, pero nosotros hemos hecho infinidades de pedidos de audiencias al intendente. Nunca nos atendió. Bueno, y otro de los municipios, ¿entendés? Que tiene el sueldo enero más del 80%. Tenemos una reunión de comisión, ¿entendés? Donde estamos convocando los delegados de todos los sectores. De todos los sectores que competen a la seccional de Oberá, de Los Arroyos, de Alén, ¿entendés? De Gobernador López, ¿entendés? Y en esa reunión van a estar todos los delegados presentes, porque se aproximan a tener las audiencias con todos los intendentes que no corresponde a nosotros. Y bueno, para tenerle informado a esos compañeros, ¿entendés? ¿Qué se va a pedir, o sea, qué se va a discutir en ese aumento? ¿Entendés? Y el pedido nuestro es siempre, nosotros lo que queremos entender es llegar a fin de año. Como dice el gobierno nacional y el gobierno provincial, el salario tiene que estar por delante de la inflación. Y eso nosotros no estamos viendo, ¿entendés?
0: Bueno, la expectativa es de cuánto se va a otorgar de aumento, con una situación de los municipios que están reclamando baja coparticipación, que están ya con las reservas, con presupuesto del año pasado. ¿Cómo van a hacer para afrontar un nuevo aumento que seguramente necesitan los trabajadores? Porque, como decía Víctor Paredes, en el supermercado y el combustible sigue subiendo, las cosas siguen subiendo. También hizo referencia a otro aspecto que tiene que ver con ese acompañamiento que ha tenido ATE con los jubilados para seguir de cerca las cuestiones vinculadas a las necesidades que tiene el sector, destacando la reunión que se realizó en la sede de ATE en el día de ayer.
1: Hoy tenemos una jornada de los jubilados también acá, que ustedes muy bien están enterados. Gracias a esa reunión de los jubilados, bueno, se pudo lograr también los laboratorios, que se aumenten los laboratorios acá en Obras. Es un pasito más desde que se va logrando. De que por qué tenemos que hacer todo eso si realmente no corresponde. O sea, ¿por qué no nos pagan lo que no nos corresponde y no nos dan lo que merecemos, lo que nos corresponde? Que tenemos que estar molestando hoy a los pobres jubilados, tener para hacer una reunión y comentarles lo que se logra en el IPS. O sea, todo es un problema. Y pero bueno, hoy ya la gente no tiene más paciencia como hace unos años atrás, ¿eh? Como te acabo de mencionar hace un ratito, hoy recorrer los sectores a nosotros nos hace tan difícil porque la presión es tan grande, la demanda es tan grande, ¿entendés? Que hoy la gente quiere que consiga un aumento para mañana, ¿entendés? Ya, o sea, nos quieren esperar 4 o 5 días más, ¿entendés? Y esa es la preocupación nuestra. Hoy si la gente tiene que tomar una decisión, una medida, o sea, la gente no va a esperar que llegue el sindicato, la gente va a salir sola a la calle, ¿entendés? Y eso también es la preocupación nuestra, ¿entendés? Y ese patrón tiene que estar sabiendo, y está sabiendo, ¿entendés? Porque el patrón anda por los sectores también y ve la inquietud de la gente también, ¿eh? Y toma unos corredores en algunos lugares, después la gente ya, como te dije, ya perdió la paciencia, ¿eh? La plata no alcanza y los culpables son ellos, ¿eh? ¿Qué hacen con la plata?
0: Esto comentaba Víctor Paredes, habrá que ver mañana con la convocatoria a los delegados de los distintos municipios para ver qué es lo que se va a plantear a partir de la próxima semana con las reuniones con los distintos ejecutivos municipales del área de la zona de ATE, que tiene aquí una jurisdicción que incluye a varios municipios.
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5: Algunas provincias ya están terminando sus vacaciones, otras están comenzando, y como nosotros estamos en pleno desarrollo las vacaciones de invierno, y todavía hay tiempo para disfrutar. Además, tenemos el beneficio, ahora los misioneros, que tenemos el veranillo, que se atrasó y cae ahora en esta época de vacaciones. Bienvenido sea. ¿Por qué? Porque la gente va a poder salir ahora. Podrá ir a Los Altos, a las cascadas. No a ingresar, pero sí a comerse un asadito, a comerse un guisito al disco, hacer lo que quiera. Una torta frita, tomar un mate al lado del arroyo, al lado de la cascada, sacarse fotos. Un montón de cosas puede hacer en los lugares turísticos que tenemos aquí. Si digamos hace mucho frío, la gente puede ir igual, pero se disfruta de otra manera con este veranillo. Cristina Stevenson nos contó al respecto de lo que tiene Oberá para ofrecer en estas vacaciones de invierno. Entre ellos, todo lo que es la ruta de sabores, que ya habíamos anticipado, que comienza Posadas, sigue por Apóstoles y termina en Oberá. Esto es lo que decía Cristina Stevenson, directora de Turismo, Recreación y Cultura de la Ciudad de Oberá.
6: También nosotros desde la Dirección de Turismo Oberá estamos trabajando en varios lineamientos en conjunto con otros municipios cabecera de lo que es la zona sur de Misiones, con una propuesta de infusión donde lo que se trata es de fusionar los tres municipios como ser Posadas, Oberá y Apóstoles, con las infusiones que cada uno de ellos está representando, Apóstoles con la yerba mate, Posadas con el café de especialidad y Oberá con lo que es la producción tealera, y que ahí es donde vienen los municipios vecinos también a dotarnos de las actividades para esta propuesta que recién empezamos a lanzar y que queremos seguir trabajando en los años venideros entre los tres municipios. También nosotros de la Ciudad de Oberá tenemos nuestras actividades ya previstas para lo que son las vacaciones de invierno, que recién están iniciando, pero que también hemos tenido la semana pasada muchísimas actividades con la Feria del Libro, nuestra peatonal del 9 de julio, también lo que fue la prefiesta, este primer fin de semana de vacaciones de invierno, y ahora en los futuros días, para acompañar a la familia y a los niños que nos visitan, vamos a tener actividades para niños en el Jardín Botánico, con actividades gratuitas también, paseos guiados, fogones el fin de semana que viene, y también todo lo que tiene que ver con nuestros parque, el Parque Berrondo, el Jardín de los Pájaros, y también actividades en el centro de la ciudad.
7: Pero si bien por ahí terminó la actividad cultural de la Feria del Libro, Prefiesta del Inmigrante, el cine es otro espacio importante que están trabajando mucho.
6: Justamente el cine y lo que es la Casa del Bicentenario tienen muchísimas actividades, con una agenda bastante completa de lo que son actividades culturales y sobre todo shows en vivo, así que también invitamos a todos que nos sigan a través de las redes sociales de cultura y de turismo, donde se van a ir enterando de las distintas propuestas que tenemos para estas vacaciones de invierno.
5: Las actividades que lo mencionó Cristina Stevenson, entre ellos el cine, que siempre está aquí en nuestra ciudad, así que la gente tiene que aprovechar. Si venís y disfrutás de otros lugares turísticos y te toca el fin de semana, también el cine tenés posibilidad de ir a disfrutar. Como espectáculos musicales en la Murga del Monte, este fin de semana hay una presentación, te vamos a estar contando también sobre eso para el día sábado. Pero en Campo Ramón tiene lo suyo. Campo Ramón es un municipio que fue creciendo, que está abierto todos los balnearios y atractivos turísticos durante todo el año, así que solamente tenés que preparar el mate, la silla y salir a recorrer alguno de estos espacios que nos cuentan, en este caso, Lorena Osuna, la directora de turismo de Campo Ramón.
3: Nosotros, por suerte, logramos en los últimos años tener una oferta de cambios rurales muy importante, que se mantienen durante todo el año, por eso le invitamos a ingresar a nuestras redes sociales, a nuestra página web, para conocer. Además de eso, tenemos actividades de excursiones, por ejemplo, los sábados a la tarde estamos con excursiones de kayak sobre el arroyo Ramón, de Acaraguá, que es un emprendimiento que se llama La Lidia, que ofrece. Además, el 19 a la mañana tenemos una actividad también de kayak con almuerzo. El fin de semana tenemos una actividad también muy importante, un emprendimiento nuevo en Campo Ramón, se llama Chacra Mariposa, con avistaje de aves, caminata y con alojamiento. Y bueno, y después toda la oferta de cambios rurales que tenemos, además de lo que son ha crecido en lo que es número de plazas y alojamiento, y también sumamos actividades de excursión como, por ejemplo, además del kayak, lo que es la excursión en yerba mate. Campo Ramón tiene una oferta muy importante que es conocer el proceso de la yerba mate con la cooperativa El Colono, que están atendiendo todos los días durante la mañana y la tarde. Y después los otros servicios, digamos, de excursiones que la verdad que tenemos durante todo el año, pero especialmente en estas vacaciones julio. Por eso le invitamos que conozcan nuestro pueblo, que conozcan el municipio de Campo Ramón, el que no conoce, que sigan consumiendo lo que son cambios rurales, a comer el asado, a disfrutar de familia, a disfrutar de la naturaleza, que es una experiencia totalmente diferente en relación a lo que es el verano, pero bueno, que Campo Ramón tiene, y es un turismo económico, digamos, para la familia, digamos, dentro de la oferta, considerando también las características, digamos, de la temporada que tenemos nosotros.
5: Escuchamos a Lorena Osuna hablando de Campo Ramón, que está abierto todos los atractivos turísticos de allí. Y hay paseo en kayak, pero podés ir a disfrutar de los saltos y cascadas que tiene. Así que alternativa para este veranillo, para estas vacaciones de invierno, tenemos aquí en esta zona de la provincia de Misiones.
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0: la hora 18:32.
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0: de a poco se van regularizando y renovando las comisiones vecinales en distintos sectores de la ciudad. Le tocó el turno a Villalor de renovar la comisión directiva y nos visita el nuevo presidente de esta comisión, de este grupo de vecinos que se ha comprometido con la causa, Gabriel Alves de Lima. ¿Cómo te va?
1: Buenas tardes, muy buenas tardes a todos. La verdad que muy bien. Muy contento y preparado ya desde hace rato ya para este desafío.
0: Bueno, decíamos hoy no íbamos a preguntar cómo están porque todos estamos bien.
1: Estamos bien.
0: Todos estamos felices todavía de lo de ayer, pero hay objetivo, la vida sigue. ¿Y qué es lo que están planificando allí con los vecinos?
1: Bueno, nosotros tenemos una comisión, un grupo de vecinos ya bastante consolidado que venimos trabajando hace varios años. Nosotros, si bien la lista somos 7 personas, recibimos el apoyo de muchos vecinos más que siempre que tenemos alguna actividad, alguna cuestión, siempre están presentes. Nosotros venimos trabajando y bueno, ahora volvimos y vamos a volver a hacer algunos reclamos que todavía no fueron respondidos. Pero bueno, nosotros arrancamos aproximadamente desde el 2020 a trabajar con este grupo de vecinos, primero como un grupo de vecinos autoconvocados nada más. En el 2024 fue la primera vez que este grupo de vecinos llegó a la lista, llegó a ser la comisión, digamos. Le teníamos a Claudia Goncalves, que era nuestra presidente, y bueno, ahora me toca el desafío a mí.
2: ¿Cuál es el cuadrante que tiene Villalor, digamos? ¿Cuál es el espacio de territorio?
1: Bueno, nuestro barrio es bastante particular porque tiene dos realidades totalmente diferentes. Vas desde la calle Serrano por Río Colorado, uh-huh. Donde Río Colorado tenés un montón de problemáticas, de Río Colorado hasta la calle Saavedra, hacemos límite con el barrio Tuichá, y sube por Saavedra hasta 25 de mayo y vuelve por Serrano, digamos. Toda la zona baja, digamos, es un barrio que no tiene tantas calles de tierra, pero las que tiene son las que son.
0: Por la zona de calle Iguazú, digamos. Son complicadas.
1: Son muy complicadas. Uh-huh. Tenés la Saavedra. Claro. Que siempre le tenemos ahí en petición para que arreglen, porque viene una lluvia y ya no hay manera.
2: Lava todo.
1: Sí, te limpia
0: todo. Sí, esa es la zona de la Capilla Fátima.
1: Sí, uh-huh. Exactamente.
0: Esa es complicadísima para arreglar, siempre.
1: Sí, siempre. Históricamente, porque hay muchas layas de piedra ahí, entonces lo que vos ponés arriba con la primera lluvia lleva todo, ¿viste?
0: Claro, es una gran obra la que demanda para poder habilitar esa calle también.
1: Sí.
0: Históricamente. Pero aparte de eso, ¿qué otros proyectos tienen ahí en agenda?
1: Bueno, nosotros todos los años, desde el 2020, que tenemos dos actividades fijas durante el año, que es la fiesta del Día del Niño, y después en Navidad hacemos un Papá Noel, que repartimos regalitos a todos los chicos del barrio. Esas son dos cosas fijas. Ya el mes que viene ya tenemos se nos viene el Día del Niño encima,
0: ah, sí.
1: Así que ya hay que venir a empezar a planificar y todo. Ya estuvimos hablando sobre esto con los vecinos. Y bueno, después prepararnos para lo que es el presupuesto participativo, que se va a hacer este año de nuevo. Nosotros todavía no tuvimos suerte con el presupuesto participativo. En las dos oportunidades que la comisión participó, presentamos el mismo proyecto, que es las veredas sobre la calle Río Colorado. Yo creo que es una problemática que al realizarse ese proyecto solucionará gran problema del barrio, digamos. Es un tema la circulación y de peatones y automóviles por la Río Colorado.
0: Bueno, y es complicado, o sea, es una tarea complicada porque ya de por sí las pendientes ahí en la zona dificulta que la gente que incluso tiene su casa bien, digamos, consolidada, les cuesta hacer la vereda.
1: Sí, por supuesto.
0: Por las complicaciones del terreno.
1: Por supuesto. Nosotros, cuando presentamos el presupuesto participativo, habíamos presentado para hacer de un lado, al menos, uh-huh. de la calle, el lado más fácil, que
0: claro.
1: vendría a ser del lado
0: abajo.
1: De arriba. No,
0: ¿de
1: no,
0: arriba?
1: Del lado de arriba,
0: ah.
1: Porque abajo es muy complicado porque tienen que rellenar mucha tierra.
0: Sí.
1: Es mejor sacar que rellenar,
2: claro.
1: ¿Viste? Entonces, habíamos presentado para hacer de un lado. Somos conscientes de que es difícil, digamos, pero bueno, seguir trabajando en esa línea. Uno de los objetivos que tenemos es ampliar más la comunicación con los vecinos. Nosotros, como arrancamos de cero, es todo un desafío. O sea, vos arrancar de cero, tenés que desde explicar desde que vos estás en ese lugar, vos no cobrás un sueldo, Todo, porque todos piensan, hasta nuestra presidente saliente, digamos, estuvo muy comprometida, muy muy enfocada, demasiado, ya viste, es como que dio su vida por la comisión y por solucionar problemas.
0: Es muy querida en el barrio también,
1: es muy querida, que pensaban que era empleada municipal y no lo es, llegó al punto de tanto el compromiso de ella. Que pensaban que era empleada municipal y no lo es.
2: Claro, porque uno tiene que ir a gestionar, digamos. Entonces eso hace que la gente malentienda, sí, que porque vos tenés esas gestiones, sos empleado. ¿Y solo un proyecto nomás para ser presentado?
1: Nosotros
0: van a tener que evaluar este año.
1: Nosotros todos los años evaluamos igual. Ajá. Eso va por una asamblea. Y bueno, hay varias ideas, también está la reforma de lo que es el espacio del salón comunitario, del playón, el arreglo, y bueno, está bastante deteriorado también. Estuve en conversación ya con personal de la municipalidad, hoy estuvieron sacando medidas allá, y bueno, ahora nos van a citar para ver cómo va a empezar a trabajar ahí. Nosotros, bueno, como te digo, siempre escuchando y tratando de ver que si hay un proyecto superador, por supuesto que se va a hacer. Igualmente tengo entendido que este año van a ser por votos de los propios vecinos el proyecto
0: tener una mayoría.
1: Exactamente.
0: Para poder aprobar. Está bueno.
1: Me parece espectacular porque también eso va a obligar a que los vecinos se comprometan un poquito más en ir a las asambleas y en todo eso, es lo que nos cuesta un poquito.
2: Y también, digamos, hay otros barrios que están aprovechando el esfuerzo compartido. ¿Se está hablando con los vecinos allí por esfuerzo compartido?
1: Bueno, esfuerzo compartido, nosotros tuvimos un caso de la calle Roque Sáenz Peña. Ajá. Que se hizo los empedrados, pero eso es más bien, es como que la comisión no intervino en eso.
0: Claro, un trato, si los vecinos de la cuadra se ponen de acuerdo.
1: Con la municipalidad, exactamente. Sí, me parece espectacular también porque son obras que se realizan.
0: Uh-huh. Qué lindo el barrio con esas condiciones y la posibilidad de que se vinculen. ¿Ustedes tienen un grupo de WhatsApp, digamos, están, digamos, vinculados de alguna manera con todo ese grupo o no?
1: Sí, nosotros tenemos un grupo de vecinos que como te digo, arrancó hace muchos años ya.
0: Más allá
1: de la comisión, que es un grupo también que utilizamos para seguridad del barrio. Entonces todos nos vamos avisando ahí y muchas cosas se resuelven mediante eso.
2: Está bueno los grupos de WhatsApp porque hasta ayuda a crear grupos de compra y venta del propio barrio.
1: Sí, sí, también tenemos un grupo aparte para no mezclar las cuestiones, un grupo aparte para compra y venta, sí. Uh-huh. A veces quedan un poco fiaquentos los vecinos y no quieren acercarse después a las reuniones, queda más cómodo preguntarte por WhatsApp, ¿viste? Uh-huh. Pero bueno, hay que ver los tiempos también de cada uno, ¿no?
0: ¿Recordame el nombre de la vicepresidente?
1: Vicepresidente es Belén Ábalos. Tiene 24 años, somos, creo que, la comisión más joven.
2: Más joven, me parece,
1: más,
2: sí.
1: Joven, se me hace.
0: Bueno, eso es 29. Un voto de confianza que
1: sí,
0: le dieron,
1: sí, sí,
0: ¿eh?
1: Por supuesto. Y habla de la grandeza, de nuevo, de Claudia, de ceder el lugar. Ella es nuestra vocal primera. Cedió todo como para que nosotros sigamos y, por supuesto, va a seguir acompañando.
2: Claro, porque hablas de la grandeza, claro, porque hay que estar en ese lugar. El compromiso, el esfuerzo, sí, el tiempo para ir a gestionar, de las reuniones que después terminan queriendo la gente por ahí vincular, pero es por, como decís, por el beneficio del barrio. En tu caso, ¿seguís en el Rotary?
1: Sí, sí, sí, por supuesto, ya le voy a estar visitando seguramente
0: Estamos
1: mes.
0: Cerca de la Expo.
1: De la Expo, claro. Carrera, ya tenemos fecha.
2: Porque ese es tu trabajo de la Expo Carrera.
1: Ese es mi trabajo, claro, dentro de Rotary, soy el encargado de la Expo Carrera. Ya les adelanto que va a ser el 26 de agosto. Uh-huh. Así que bueno, ya también estamos con esa organización que no es nada pequeña.
2: No, hay que hablar con toda la institución educativa, ¿no?
1: Sí, sí, sí, sí, no, sí. El año pasado casi se nos complica por el tema de que las instituciones educativas no le era fácil salir del establecimiento.
0: Claro.
1: Pero la verdad que fue un éxito. Fue un éxito y bueno, este año también
0: cada
1: queremos...
0: vez más complicado ese tema de los protocolos.
1: Sí. Este año tenemos una propuesta para ir un poquito superadora, con nuevas cositas que, bueno, ya cuando se estén resueltas se van a ir enterando.
0: Bueno, gracias por el anticipo también de lo que se viene para el mes de agosto. Gabriel, éxitos para
1: muchísimas
0: empezar.
1: Muchísimas gracias por el espacio, por comunicarse conmigo. La verdad que ustedes son, para Rotary, para todos los que siempre están, Y bueno, son una forma más de llegar al vecino.
0: Gracias, gracias. Entonces, contando un poco de la organización de la nueva comisión, de la Comisión Vecinal de Villalor.
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0: 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Una belleza.
1: ¿Mantones?
0: Hermoso. Mantones son así como los chals grandes, pero de Argentina, como bordados.

0: bordados, son tejidos algunos. Ah. Otros son de franelita, de peluche, qué sé yo, hay de todo. Hermoso.
1: Claro, yo vi los capot cubiertos con banderas. Los capot de los autos. ¿No? Ah, cubiertos.
0: Ah, sí, sí.
1: ¿Le abriste el micrófono, no?
0: Sí, sí,
1: Y también, por ejemplo, lo vi a Jorge Mota.
0: Ajá, sí.
1: Integrante de la colectiva ucraniana, completo gorri,
0: no, todo luqueado, Marta también.
1: Luqueado de la selección.
0: Qué hermoso.
1: Digo, esto es lo que tenemos que premiar cuando uno va a festejar. A ver quién
0: Le damos la idea a Silmar que haga un concurso. ¿Vale?
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0: Las pelucas, todo. Salieron de todas las cosas. Sí.
1: Después
0: todo.
1: Están esos que tienen los tipo las trompetas, pero
0: las chiquititas. Bubuselas.
1: Las bubuselas chiquititas. Con tantos cánticos que hay y ruido de moto, vos no escuchás, pero ellos están soplando la bubucela chiquitita. Está bien, cuando tal vez están encerrados en su casa, se escucha, pero ahí en el centro no se escucha nada. Ellos están igual tirando un poco, mostrando que tienen pulmón para soplar la bubucela chiquitita. Bueno, déjame contarte otra cosa, porque se viene este viernes lo que es Ecohéroes.
0: Ah, el evento viene, para el
1: claro, para los más pequeños, estamos en receso de invierno, no saben qué hacer con la gurizada, porque la gurizada están ahí, viste, están con el celular, duermen hasta el mediodía, vos querés que hagan algo, Ecohéroes, este viernes 17, a partir de las 14:30 horas, en el Jardín Botánico. ¿Qué tienen que llevar los chicos? Tienen que llevar lupa de mano, más pañuelos, ¿sí? El camino sensorial y los micromundos. Las inscripciones para poder participar es a través del 3755-609412. Allí justamente en el Jardín Botánico Ibirarreta, así se llama el Jardín Botánico. La propuesta que busca que los niños y niñas desarrollen una mayor comprensión, aprecio y respeto por la naturaleza, fortaleciendo valores de responsabilidad individual y colectiva en la protección del ambiente y de los ecosistemas naturales. Pero además también, dijiste que tenemos el Día del Amigo, el día lunes va a ser esto, este viernes de 17 a 22 horas va a haber una feria especial. Está bueno la feria, ¿por qué? Porque vos podés comprar algún regalo personalizado hecho con un solo molde, digamos, porque por ahí vos te vas y compras algún otro regalo y tiene el molde y hay 500 del mismo, ¿no? Regalá vasos, hoy esos famosos Stanley.
0: Made in China todo.
1: Made
0: compre
1: in
0: local,
1: China, quería. Todos tienen lo mismo, son todos parecidos, ¿no? Te vas ahí, puedes comprar algo diferente en la Feria Especial Día del Amigo. Si tenés un amigo de verdad, ahí te va a comprar el regalo en la Feria del Día del Amigo. Va a ser este viernes 17, de 17 a 22 horas. Esto va a ser, ya te digo dónde, porque me faltó ese... En la Prosoleta Güemes, ¿sí? Va a ser el punto de encuentro. Te vas con un mate, empezás a recorrer.
0: Vamos a tener que salir de acá e ir para allá por el horario 17 horas a 22.
1: Sí.
0: Hay tiempo.
1: Sí, va a haber dos.
0: Trabajo y pasar.
1: Mañana tenemos que salir y el viernes. Mañana comienza lo de.
0: Mañana es viernes.
1: Ah, mañana es viernes, claro. Yo estoy que hoy es miércoles recién. No, mañana es viernes.
0: Te perdiste un día.
1: Ah, somos dos.
0: Ah. Está perdonado, igual. Está perdonado, claro. Está perdonado, porque ese feria, ese descansito de ayer nos perdió un poco.
1: Bueno, mañana entonces hay que hacer la recorrida, va a ser ese día a la Güemes y después ir al Parque de las Naciones. Así
0: totalmente.
1: Tenemos los dos eventos cubiertos. Porque nos pone presión, ¿viste lo que dijo el presidente de la Comisión de Villalor?
0: Sí, sí, sí.
1: Nos pone presión, si ustedes están en todos lados.
0: Hay que estar en todos lados.
1: Hay que estar en todos lados, ¿viste? Nos puso presión. Mañana tenés que estar en esos otros dos lugares como para seguir
0: algo más hacer.
1: Viendo que estamos o que vamos a cubrir los lugares, ¿no? Bueno, ¿nos vamos?
0: Nos vamos mañana viernes positivo.
1: Mañana viernes positivo.
0: Así que...
1: ¿Tendremos algo celeste y blanco mañana?
0: No sé, vamos
1: no
0: a ver.
1: No quiero tirar ideas.
0: Vamos a ver. Vamos a ver qué traemos mañana.
1: Estamos en el final, así que me parece que podíamos tener algo... De ese estilo,
0: dale,
1: de esos colores
0: buscamos
1: sí.
0: Algo.
1: Pero bueno, lo dejo que elijan los chicos ahí, que son los que saben.
0: El que sabe, sabe.
1: Los que saben, claro. Lo vi en una foto a Alan Overman festejando.
0: Sí, vos le sacaste la foto.
1: No, yo no, Alan. ¿Ah, no? No, fue otro. Yo le saqué a la gente del lugar Santa Teresita.
0: Ah, sí.
1: A ellos
0: le saqué. Yo le saqué a. Estaba Claudio Casco ahí a full.
1: Ah, Claudio así, estaba sí,
0: con
1: sí,
0: toda
1: sí,
0: la
1: sí.
0: Rumfla ahí.
1: Sí, y lo vi también a Francisco Fabio. También,
0: sí.
1: Con la familia.
0: Bueno,
1: hay
0: es
1: un montón
0: imposible.
1: De gente por
0: uno,
1: todos lados.
0: De paso, uno se relaciona, ¿eh? Porque claro, hay gente...
1: Sí, y a los gritos, porque uno puede hablar normal. Como hay tanto ruido, los que te están haciendo la explosión en la onda, vos no podés, tenés que gritar sí o sí. Yo igual traté de no gritar mucho para cuidar la garganta, porque hoy tengo que lograr.
0: Bueno, gracias porque nos pasamos.
1: Es verdad. Gracias, Samu. Gracias, Cami. Nos encontramos mañana nuevamente. Chau, chau.
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0: 19. 2 minutos.
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2: 19:32 minutos.

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1: Bueno, primeramente quisiera saludar al vicero presente que está acá.

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3: Es la hora 20:03.
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3: Es la hora 20.
4: 30 minutos.

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0: 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Es la hora 21, un minuto.
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